Match 97.9 más pop. Conéctate, es Not Toxic, cargo de Britney Spears, matcher de sus rolas más icónicas. ¿Pero sabrías que esta canción surgió gracias al Bollywood? Sí, matcher, el Hollywood de India. Yo soy Aileen Rosales, contigo hasta las 10 de la noche. Y algo así, originalmente la canción primero se la ofrecieron a Kylie Minogue, a Janet Jackson, la rechazaron y de ahí llegó a las manos de Britney Spears. Pero ella decía como que, no lo sé, quiero darle un toque diferente. Y sampleó una canción de una película de Bollywood de 1981 llamada Ekduk Jeglije. Matcher, si la pronunciación está rara, es que yo no soy de allá. Y bueno, tuvo que pagar una fortuna, Matcher, para poder usar estos icónicos violines que podemos escuchar. Sí, Matcher, pero esto se volvió parte icónica de la canción y qué bueno que lo hizo. Alguien que también estuvo trabajando muchísimo en canciones, Matcher, ahora que incluso hay modo salsa que la cantó Lady Gaga, es Die With A Smile junto a Bruno Mars, que ya la escuchamos como la 266 del día. Es de Die With A Smile en esta hora de música continua en Match 97.9 más pop. Conéctate.

97.9 más pop, conéctate. Escuchaste Peaches de Daniel Caesar y Justin Bieber, su primera colaboración mature, que hizo que recibieran 4 nominaciones a los Grammys, de las más importantes en su momento. Pero oye, justo hablando de esto, de el éxito y todo mature, no a veces porque las cosas no salgan como lo planeamos significa que todo ya se acabó, ¿sabes? Se aprenden más de los errores que del éxito. Yo soy Ailen Rosales, contigo hasta las 10 de la noche, y no lo digo yo, lo dicen nuestros mismísimos artistas match, como Maroon 5, que antes de ser esta icónica banda mature, ellos salieron por allá del 97 con un álbum de rock alternativo que se llamaba The Four World, bajo el nombre de Caras Flowers. Este proyecto no tuvo el éxito comercial que ellos esperaban, tanto así que muchas discografías dijeron, ¿sabes qué? Mejor para la próxima. Y de aquí dijeron, bueno, está bien, ya tenemos muchas crisis, muchas deudas por lo mismo, así que empezaron a buscar otro tipo de sonidos y ya empezaron con el rock, R&B más pop, y así dio origen a Maroon 5. Y una de las canciones de su álbum debut, Songs About Jane, que fue de las que los lanzó al éxito mature, es la siguiente. Así que tú confía, pasito a pasito, todo se puede, tal cual y como Maroon 5. Ya conectando con la 268 del día, suena This Love de su álbum debut en Match 97.9 más pop. Conéctate, bonita tarde.

97.9 Más Pop. Conéctate, es una Baby Doll, like nuestro nuevo artista Match, Dominic Fike, que de hecho sale en la serie de Euphoria. Y Match ahora hablando de grandes artistas y grandes canciones en muy buenas películas y series. ¿Qué onda? La segunda parte de ¿Y dónde están las rubias? Yo soy Ailen Rosales, contigo hasta las 10 de la noche. Y Match de este gran clásico de comedia de inicios de los 2000, que yo sé que más de uno topa por esta increíble canción. Bueno, ya están viendo qué onda con la secuela, ya está confirmado este proyecto, todavía están en momento de producción, la fecha de estreno está vinculada todavía pues a que acaban de sacar Scary Movie 6, que recordemos que son los mismos actores los que hacen a las icónicas rubias Matcher, pero ya está confirmado de que sí están pensando en hacer una segunda parte. Ojalá que sí, porque siento que es de esas películas que puedes ver mil veces, no te cansas y siempre te mueres de la risa. Y obviamente una canción que no puede faltar como en la original es la siguiente. Para que tú y yo nos pongamos en el mood, vámonos con la 271 del día. Esto es A Thousand Miles de Vanessa Carlton en Match 97.9. Más Pop, conéctate, súbele.

97.9 más pop, conéctate. Es una Birds of a Feather a cargo de Billie Eilish. Muy buena rola de su más reciente álbum Hit Me Hard and Soft. Pero Major, hablando de muy buenas canciones, hay unas que fueron un éxito, pero sus mismos artistas se arrepienten muchísimo. Yo soy Aileen Rosales, contigo hasta las 10 de la noche. Y yo sé, aunque suene loco, hay artistas que prefieren no haber escrito ciertas canciones que los llevaron al éxito. Como es el caso de Robin Thicke y Pharrell Williams con su canción de Blurred Lines. Sí, Matcher, esta canción que yo sé que en algún momento todos llegamos a bailar, a cantar, que en su momento recibió reconocimiento de diamante, Matcher estuvo muchísimas semanas en los puestos número uno de popularidad, pero también fue acusada de plagio y aparte por el video musical y la letra los llegaron a super funar. En más recientes entrevistas pues dijeron como que, ¿sabes qué? No vuelvo a hacer una canción como esa y me arrepiento completamente de haberla hecho. Que, o sea, entiendo esta parte, pero también nos dieron una muy buena canción, Matcher. Entonces, no lo sé, es un dilema bastante grande. ¿Tú qué piensas? ¿Para qué los razones más? Yo ya te lo pongo como la 273 del día. Este es Brother Light de Robin Thicke y Pharrell Williams en Match 97.9 más pop. ¡Conéctate! 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

97.9 más pop, conéctate. Escuchamos Ordinary Acker de Alex Warren, uno de nuestros pelirrojos favoritos. Pero hablando de pelirrojos favoritos, Matcher, Itrian, ¿pero cómo está eso de que ya va a dejar la música? No puede ser. Yo soy Aileen Rosales, contigo hasta las 10 de la noche. Y no como tal que la va a dejar para siempre, Matcher, pero en su más reciente concierto de su gira The Love Tour, anunció que sí se va a tomar una pausa, un retiro temporal de los escenarios para dedicarse a su vida personal, familia, amigos, su hijo, Matcher. No dijo de cuánto va a ser esta pausa. Y sabemos que con los artistas puede ser un mes, dos meses, un año, hasta 8 años, ¿sabes? No lo sabemos. Ojalá que no sea mucho, Matcher, porque lo vamos a extrañar muchísimo. Así que con más razón,

hay que ir a su concierto, que recordemos que va a pisar tierras mexicanas en diciembre. Y para calentar motores y que no sea tan largo este retiro, vámonos con la rola 275 del día. Esto es Perfect de Ed Sheeran en Match 97.9 más pop. Conéctate.

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Match 97.9 más pop, conéctate, bailamos con Midnight Sun a cargo de Sara Larson, artista Match que va a estar presente en nuestro concierto y transmisión exclusiva de los iHeartRadio Music Festival este 18 y 19 de septiembre en vivo desde Las Vegas para que estés súper conectadísimo. 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Y yo te deseo toda la suerte del mundo tirando buenas rolas en esta hora de música continua. Ya suena la 277 del día. Esto es Stumbling in the Cyril en Match 97.9 más pop. Conéctate.

0: Match 97.9 más pop, conéctate. Bailamos con One Kiss a cargo de Dua Lipa, gran colaboración entre ella y Calvin Harris Matcher, que fue la que la hizo famosa por su bailecito que todo el mundo se burlaba de ella. Qué loco, ¿no? Pero oye, hablando de grandes canciones, grandes artistas, ya tenemos el nombre del nuevo álbum de nuestra nueva artista Match Ray, pero podría retrasarse. ¿Por qué? Yo soy Aileen Rosales, contigo hasta las 10 de la noche y platicamos de esto a las 7:04. Tú sigues en Match 97.9 más pop, conéctate.
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2: Match 97.9 más pop, conéctate. Hello, Major, ¿cómo estás? Buenas tardes. Ya seguimos juntos una hora más con las mejores canciones, promociones y chismecitos. Yo soy Ailén Rosales, a tu lado hasta las 10 de la noche. ¿Cómo va tu lunes? Inicio de semanita, quincena, ya con todo. Los que van saliendo del trabajo, escuderías, Didi, InDrive, Uber, dándolo todos los que están atrapados en el tráfico. Con mucho cuidado, por favor. Oye, ¿qué onda con nuestra nueva artista Match Ray? ¿Qué podría retrasar su nuevo álbum? Porque platicamos de esto en la hora junto a más promociones en Match 97.9 más pop. Conéctate.

97.9 más pop. Conéctate, escuchas el Ride Agra de 21 Pilots, que recordemos que va a ser headliner en el festival Corona Capital en noviembre, Mancher. Por allá nos vamos a estar viendo. Pero ya hablando de grandes artistas, Match, ¿qué onda con Rey? Que ya tenemos el nuevo título de su nuevo álbum, pero se podría retrasar. Yo soy Aileen Rosales, contigo hasta las 10 de la noche. Y para su tercer álbum de estudio, ya acaba de confirmar Mancher que se va a llamar And Then She Falls in Love. Que se negaba a escribir una sola canción de amor hasta que realmente estuviera enamorada. Y según ella, no, pero Mature, yo veo que muchas de sus canciones son así. Pero según ella, todo esto pues podría ser un poquito más adelante, un poquito mucho, porque necesita vivir más cosas para que este álbum sea más orgánico, que se vaya desarrollando mejor y disfrutar cada etapa, Mature. Ojalá no se tarde mucho porque ya queremos nueva música, Mature. Así que vámonos con algo de su más reciente álbum hasta el momento, su segundo álbum de estudio. Ya suena como la 279 del día. Esto es Where Is My Husband, The Ray, en Match 97.9 más pop. Conéctate.

0: Match 97.9 más pop, conéctate, ¿no? And I'll begin in a kind of the joke, que probablemente lo topes por la serie de Stranger Things, por su papel de Steve Harrington, que se ve guapísimo, por cierto. Pero oye, hablando de grandes artistas, ¿te has preguntado qué tienen en común para que tengan tanto éxito? ¿Será una escuela? ¿Será una discografía? No lo sé. Yo soy Aileen Rosales, contigo hasta las 10 de la noche, y por lo menos muchos tienen en común algo, pero cuando son británicos. Platicamos de esto a las 7:20. Tú sigues en Match 97.9 más pop. Conéctate.
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Match 97.9 más pop, conéctate. Rolota que acaba de sonar, cantamos a todo pulmón Rolling in the Jeep a cargo de Adele, de nuestras artistas match británicas favoritas. Pero ¿te has preguntado qué tienen en común los artistas para tener tanto éxito? Yo soy Aileen Rosales, contigo hasta las 10 de la noche.

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2: 81 del día. It's So Easy de Olivia Dean, de su segundo álbum de estudio The Art of Loving en Match 97.9. Más pop, conéctate.

97.9 más pop. Conéctate, sonó The Scientist a cargo de Coldplay. Muy buena rola por allá del 2002 de su álbum A Rush of Blood to the Head. Pero Major, esta canción es icónica no solo por el significado, sino también por el video musical. Yo soy Aileen Rosales, contigo hasta las 10 de la noche. Y sí, Major, el video musical, en general el videoclip, es legendario porque muestra toda la acción hacia atrás. Sí, Major, o sea, lo tuvieron que grabar en reversa. Y para lograrlo, Chris Martin tuvo que aprenderse toda la canción al revés fonéticamente. Se tardó todo un mes entero, Macher, para que pues sí coincidiera y no se viera raro. Pero imagínate si de por sí aprenderte una canción es difícil. Ahora al revés no me lo imagino, Macher. Todo mis respetos. Y en los videos musicales siempre pasan cosas bastante interesantes, como Sabrina Carpenter espinándose todo el cuerpecito en el video de Man Child. Sí, Macher, muy loco. Y para que no le duela tanto, vámonos con la rola 282 del día. Este es Man Child de Sabrina Carpenter en Match 97.9 más pop. Conéctate.

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2: Match 97.9 más pop, conéctate, sonó All of Me a cargo de John Legend, rola que le escribió a su esposa Matcher, y de hecho en el video musical podemos ver pedacitos de su boda, algo muy bonito, muy romántico. Pero hablando de nuevos álbums románticos, pero a la vez no, el nuevo de Olivia Rodrigo, You Simply Sad for a Girl So In Love, que lo vas a poder escuchar mañana por toda la cadena Match en nuestro especial. Yo soy Aileen Rosales, contigo hasta las 10 de la noche, y platicamos un poquito más de las muchísimas exclusivas que tenemos para ti a las 7:46. Tú sigues en Match 97.9 más pop, conecta.
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Escuchaste The Cure, acorde Olivia Rodrigo, rola de su más reciente álbum, You Simply Suffer a Girl So in Love. ¿Qué más, Jer? Mañana tenemos el especial por toda la cadena Match para que escuches un nuevo álbum. Yo soy Aileen Rosales, contigo hasta las 10 de la noche. Y si tú eres súper fan de Olivia Rodrigo, este es uno de esos eventos que no te puedes perder, porque vas a escuchar la historia detrás de cada canción directamente por Olivia Rodrigo Matcher. Este es su tercer álbum de estudio después de Sour y Guns, en el que podemos ver esta evolución en su música más madura. Está dividido en dos Matcher canciones de amor, de desamor, realmente algo magnífico. Para que no te lo pierdas, mañana a partir de las 6 de la tarde por toda la cadena Match, una exclusiva de Match 97.9, que se sabe que aquí nunca paran, y tampoco la buena música Matcher, que hablando de eso, vámonos con nuestro artista Match The Weeknd, ya con la rola 287 del día. It's Save Your Tears en Match 97.9 Más Pop. Conéctate.

0: 97.9 más pop. Conéctate, sonó Safe and Sound acá en Capital City. De esas rolas que te ponen de buenas, matcher perfecto para iniciar la semana. Los que van saliendo del trabajo ya camino a su casa con esta rola que da 10 de 10. Pero oye, matcher, también hablando de buenas canciones, hay buenas teorías conspirativas. ¿Y qué onda? ¿Tú crees en los Illuminatis? Porque Nicki Minaj, sí. Yo soy Ailen Rosales, contigo hasta las 10 de la noche. Y esto yo te lo explico, te lo cuento, te lo platico a las 8:05. Tú sigues en Match 97.9 más pop, conéctate.
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4: Match 97.9, más pop, conéctate. Hello, Major, ¿cómo estás? Buenas noches. Ya seguimos juntos una hora más con las mejores canciones, promociones y chismecitos. Yo soy Ailén Rosales, a tu lado hasta las 10 de la noche. ¿Cómo va tu lunes? Inicio de semana, espero que súper bien. Escuderías dándolo todo, universitarios que llaman en camino 10 de 10. También todos los negocios, Major, que espero que la venta esté increíble. Oye, ¿qué onda con Nicki Minaj? ¿Qué cree en los Illuminatis, experiencia directional para que te lanzan los conciertos? Platicamos de esto en Match 97.9. Más pop, conéctate.

Match 97.9 Mass Pop. Conéctate, bailamos, cantamos, vibramos altísimo con Look Out of Heaven a cargo de Bruno Mars. Un gran éxito por allá del 2012, Matcher. ¿Tú qué estabas haciendo en ese año? Yo me acuerdo de alguien que estaba sacando una muy buena colaboración, y es Justin Bieber y Nicki Minaj. Pero ¿cómo está eso, Matcher, de que Nicki Minaj cree en los Illuminatis y que probablemente en algún momento de su carrera le metieron el pie? Yo soy Aileen Rosales, contigo hasta las 10 de la noche. Y sí que esto suena medio loco, Matcher, pero lo que pasa, sucede y acontece es que en una reciente entrevista tal cual le preguntaron a Nicki Minaj si creía en los Illuminati, que si no sabes qué son, Matcher, es una conspiración que se supone que son un grupo global de élite que controla el mundo y hace cosas medio extrañas. Y ella como tal no lo negó y dijo que sí ha habido momentos en su carrera en los que siente que alguien más poderoso como que ahí le mete el pie, como que hace cosas, no sabe si son los Illuminati, si sí o si no. Pero no lo sé, Matcher, pasan tantas cosas en este mundo que uno ya no sabe. ¿Será que sí? ¿Será que no? ¿Será que ella es uno de ellos? No lo sé, Matcher, pero algo que sí está de otro planeta es esta gran rolota, que ya la escuchamos como la 290 del día. Esto es Beauty and a Bit de Justin Bieber y Nicki Minaj en Match 97.9 Más Pop. ¡Conéctate!

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0: Watch 97.9 más pop. Conéctate, sonó Don't Start Now de Dua Lipa, rola que no pudo faltar en su concierto Matcher Radical Optimism Tour, que recordemos que está live from Mexico, que sí, Matcher es su concierto desde México. Y hablando de grandes conciertos que van a pisar tierras mexicanas, ¿qué onda? Los ex miembros de One Direction van a estar por acá y tú te puedes lanzar con tu pasaporte Match accesos, bueno, Match, o sea, para que te lances a todos sus conciertos. Yo soy Aileen Rosales, contigo hasta las 10 de la noche y te comparto todos los detalles para participar a las 8:20. Tú sigues en Match 97.9 más pop, conéctate.
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1: Match 97.9 más pop. Conéctate, rolota, que acaba de sonar fue One Way or Another, a cargo de mi banda favorita One Direction, que recordemos que dos de sus ex miembros van a pisar tierras mexicanas este año y tú te puedes lanzar con nuestra experiencia Directioner. Yo soy Aileen Rosales, contigo hasta las 10 de la noche y sí, Matcher, para que hagas feliz a tu Directioner interior. 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Por allá nos vemos, Matcher, porque One Direction no es una etapa, es un estilo de vida, claro que sí, en lo que seguimos tirando buenas rolas, en lo que tú corres a registrarte con nuestro nuevo artista Match, que ahorita está con todo en redes sociales, realmente en los top de los tops en las listas de popularidad. Ya suena con la canción 293 del día. Este es Dragled, Tame Impala en Match 97.9 más pop. Conéctate, súbele.

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0: Catch 97.9 más pop. Conéctate, escuchamos Life Goes On, acorde Oliver Tree, artista Match, que lo recordamos con mucho cariño y celebramos su legado y nos duele su partida, Matcher. Pero oye, él obviamente estuvo por acá en nuestra bella cabina y nos compartió un poquito de para él lo que es la fama y que no siempre tener muchas cosas lo es todo. Yo soy Aileen Rosales, contigo hasta las 10 de la noche. ¿Y qué te parece si escuchamos un pedacito de esta gran entrevista para recordarlo y celebrar su memoria a las 8:42? Tú sigues en Match 97.9 más pop, conéctate.
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0: 97.9 más pop. Conéctate, es una paparazzi a cargo de Lady Gaga, que por ahí dicen, Macher, que esta canción era para la princesa Diana, por todo eso de la fama, Macher, los paparazzi. Y es que, a ver, la fama es algo bastante interesante. Y justo recordando en memoria Oliver Tree, artista Match, que estuvo con nosotros en cabina, Macher, que nos dice un poquito de todo esto. Yo soy Ailén Rosales, contigo hasta las 10 de la noche. Y sí, Macher, él estuvo por acá en nuestra cabina y obviamente recordamos su legado y todo lo que él nos compartía de cómo veía la fama. Vamos con un pedacito de todo esto.
1: I'm just a normal guy, just like anyone, just like you are, just like everyone here. We're all the same.
0: Dice que es un chico normal, tal cual como todos.
1: I'm just a workaholic and someone who found what they love and
0: has been
1: blessed with some luck so that I could connect with people and bring color to the darkness of this world.
0: Tiene mucha suerte de poder conectar con las personas afuera.
1: A lot of people that are suffering, and my only goal is, I hate the idea of fame. I hate the idea
0: no le gusta la idea de la fama.
1: Wanting more. It's always, we need
0: siempre el querer
1: more money,
0: más y
1: more
0: más.
1: Likes, more followers,
0: más dinero, more más likes, más casas, más carros.
1: I own a suitcase and a backpack. Everything I own fits into this and I've been traveling with nothing. I have 5 pairs of underwear and I found you can
0: solo
1: wear the same pair of underwear 4 times.
0: Vale.
1: You can wear it, you can turn it around, you can flip it inside out and turn it around again. But I've never had less things and I've never been more happy. So you do not need to have more things. The happiness is internal. And yeah. If you're not happy inside, no matter how much you have, it will never be enough. So the last thing I'll say is, I redefined my idea of success with this album. It wasn't more. It was just being able to have freedom to do what I want. And even in this moment, I can stay in Mexico longer because I have freedom. I'm supposed to go back, but I'm canceling things. I'm just so I can be here in Mexico because I love it that much.
2: And Mexico loves you back.
1: Stop. You're lying.
2: No,
1: he's lying.
2: No, we're right.
0: Claro que sí. Obviamente, México lo ama y Macho. Así como él nos comparte. Realmente las cosas no son lo que te compra la felicidad. Si tú no eres feliz por dentro, nada más lo va a hacer. Y aquí nos compartía Macher que él con muy poquitas cosas era muy feliz. Y que bueno, recordamos toda esta felicidad, esta parte que él nos compartía, Macher, con las mejores canciones, las mejores vibras y obviamente con un muy buen álbum, Macher. Lo vamos a extrañar muchísimo y siempre vamos a tener su música en nuestros corazones. Y oye, también hablando de buena música, para empezar con todo este lunes, inicio de semanita, no tan bajoneados, vámonos con la rola 299 del día. Ya suena New Religion de Bebe Rexha de su más reciente álbum en Match 97.9 más pop. Conéctate, linda noche.

0: 97.9 más pop, conéctate, sonó Only Girl, aquí de Rihanna Manchur, que aquí está la clave para enamorar a cualquiera, Manchur, que la haga sentir como la única en el mundo, claro que sí. Pero yo, Manchur, también una muy buena estrategia para enamorar a alguien es ver una que otra película. Pero te imaginas que ahora las películas están trayendo de regreso canciones de hace añísimos. Yo soy Ailén Rosales, contigo hasta las 10 de la noche, y platicamos un poquito más de un ejemplo, Manchur, que trajo una rola de regreso a la actualidad a las 9:03. Tú sigues en Match 97.9 más pop, conéctate.
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0: Match 97.9 más pop, conéctate. Hello, Major, ¿cómo estás? Buenas noches, ya seguimos juntos una hora más y la última con las mejores canciones, promociones y chismecitos. Yo soy Ailén Rosales, a tu lado hasta las 10 de la noche. ¿Cómo va tu lunes, inicio de semana? Espero que súper bien. Ya todos los que van de regreso a su casa, universitarios, escuderías, ya cerrando la ruta, los negocios, ¿qué tal va todo? Oye, ¿qué onda, Major? Hay películas que traen otra vez a la vida algunas canciones ya olvidadas. Platicamos de esto en la hora en Match 97.9 más pop, conéctate.

97.9 más pop, conéctate, es una baby doll al cargo de Dominic Fike, que de hecho sale en la serie de Euphoria Mayor. Y así como hay grandes artistas que salen en series y películas, también hay películas y series que regresan a la vida música, canciones. Yo soy Aileen Rosales, contigo hasta las 10 de la noche, y un gran ejemplo de esto es Murder on the Dance Floor de Sophie Ellis-Bextor, que a ver, si de por sí ya es una rolota por allá de los inicios de los 2000, Mayor 2001 específicamente, resurgió globalmente y súper masivo en redes sociales, en películas, gracias a la escena final de la película de Saltburn, que es una película Mayor en la que de hecho actúa el ex de Sabrina Carpenter. Y bueno, de aquí todo el mundo se volvió loco con esta canción y otra vez volvió a estar en las listas de popularidad. Mayor, a mí siempre me ha encantado esta canción, y cuando la vi en la película fue que, órales, no estoy entendiendo la película, pero la rola 10 de 10. Y para que tú también te pongas a bailar en este lunes de inicio de semanita, vámonos con la rola 300 del día. Ya suena Murder on the Dance Floor de Sophie Ellis-Bextor en Match 97.9 más pop. Conéctate, linda noche. 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

Match 97.9 más pop, conéctate, Snow White Flower, Acker de Billie Eilish, rola ganadora mejor canción del año en los Grammys. Pero oye, Matcher, hablando de buenas canciones, de buenos álbums, Madonna acaba de estrenar el video musical de su colaboración junto a Sabrina Carpenter y realmente, wow, Matcher, o sea, los dos de las mejores generaciones unido en un mismo video. Yo soy Aileen Rosales, contigo hasta las 10 de la noche y platicamos un poquito más de esto a las 9 con 22 minutos. Tú sigues en Match 97.9 más pop, conecta.

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Rich 97.9 más pop, conéctate. Rolota que acaba de sonar fue Hang Up a cargo de Madonna. Kmatcher acaba de estrenar su nuevo video musical junto a Sabrina Carpenter. Yo soy Aileen Rosales, contigo hasta las 10 de la noche. Y para su nuevo álbum de estudio Confessions 2, que ya se estrena este 3 de julio, tienen una colaboración junto a Sabrina Carpenter con su rola Bring Your Love, que realmente ambas devoraron en este nuevo video musical. Macho, recordemos que no es la primera vez que están juntas, también en su colaboración en el festival de Coachella, donde Sabrina Carpenter fue headliner. Matcher, podemos ver un video bastante interesante, nostálgico, como este álbum Matcher que salió por allá del 2006 más o menos. Entonces queda 10 de 10. A mí, si me lo preguntas, es juntar lo mejor de ambas generaciones. Matcher, hasta parecen familias si las ves un poquito más cerca. Es como que tienen algo por ahí, Matcher. Alguien que también ahorita anda estrenando nuevo álbum a inicios de este año, Matcher, es Bruno Mars, que ya escuchamos una rola justo de este álbum, The Romantic. Conectando con la 306 el día, suena I Just Mine en Match 97.9 más pop. Conéctate.

97.9 más pop, conéctate, rolota que acaba de sonar. Nos pusimos de buenas con Feel This Moment a cargo de Pitbull y Cristina Aguilera. 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Nosotros vamos a conocer a nuestros ganadores el próximo 30 de junio al finalizar el Match Morning, para que estés súper atento. Yo te deseo toda la suerte del mundo y te dejo con una muy buena rola para este inicio de semana. Ya suena la 310 del 10. Es Daisy de Justin Bieber en Match 97.9 más pop. Conéctate.

0: Match 97.9 más pop. Conéctate, le subiste a todo el volumen con Enemy, al carro de Imagine Dragons, rola que forma parte del soundtrack de la serie Matcher, que también está basada en un videojuego 10 de 10. Pero oye, alguien que parece que puso muchísimas cosas de película dentro de su nuevo video musical es Ariana Grande, que nos da unas pequeñas pistas de su nuevo álbum, los famosos Easter Eggs. Yo soy Aileen Rosales, contigo hasta las 10 de la noche. ¿Y de qué se trata? ¿Qué pasó que no vimos? Lo platicamos a las 9:42. Tú sigues en Match 97.9 más pop, conéctate.
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97.9 más pop, conéctate. Escuchaste Hey That I Met You Love Me, acorde Ariana Grande. Uno de sus primeros adelantos de su nuevo álbum de estudio Petal, que ya está a punto de estrenarse, Matcher. Pero en este video musical de justo de esta rola, Matcher, tiene algunas pistas de su nuevo álbum. Yo soy Aileen Rosales, contigo hasta las 10 de la noche. Y los famosos Easter Eggs, que son como pistas que nos dejan los artistas en cosas que hacen, canciones, videos musicales, etc. Y por ejemplo, Matcher, en este video musical, si tú ya lo viste, te lo recomiendo muchísimo. Ella está como en un búnker que tiene como muchos recuerdos también. Es como un búnker de recuerdos con libretas. Y dentro de las libretas, algunos de los fans, los más abusados, se dieron cuenta que había nombres de canciones de este álbum, como que hay en medio escondidillos, entre muchos otros, Matcher. Realmente, algo que si te pones a analizar todo el video musical, tiene un mensaje bastante interesante. Yo te recomiendo muchísimo que lo veas, para que tú también lo analices, veas qué onda que sí, qué onda que no. Una canción que me gustó bastante. ¿Tú qué esperas de este nuevo álbum, Matcher? En lo que esperamos, vámonos con una rolota para este lunes, inicio de semana, todos los que van de regreso a su casa. Ya conectando con la 312 del día, suena Houdini de Dua Lipa en Match 97.9 más pop. Conéctate, bonito camino y linda noche. Súbele.

0: Match 97.9 más pop, conéctate. Le subimos a todo el volumen con Sign of the Times a cargo de mi novio Harry Styles, que recordemos que va a pisar tierras mexicanas en agosto Matcher con su gira Together Together. Pero con esta gran rola ya casi casi llega mi momento de decirte adiós. Yo soy Ailen Rosales, contigo hasta las 10 de la noche. Pero recuerda que seguimos conectando por redes arroba Match Radio HQ y arroba Ailen Rosales, Ailen con Y, Rosales con doble O, para que estés conectadísimo con todas las promociones que tenemos para ti, como ir al concierto de Harry Styles en Match 97.9 más pop. Conéctate.
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Match 97.9 más pop, conéctate. Nos teletransportamos al 2016 con I Feel It Coming a cargo de The Weeknd. Y con esta gran rola, ahora sí ha llegado mi momento de decirte adiós. Yo soy Ailen Rosales, contigo hasta las 10 de la noche. Pero recuerda que seguimos conectando por redes.

Match Radio HQ y arroba Ailen Rosales, Ailen con Y, Rosales con doble O. Ya sabes que yo te quiero mucho, mucho, mucho y te mando un besote. Recuérdalo, la meta es ser mejor que ayer, no mejor que nadie. Si sigues afuera, espero que tengas un muy bonito y seguro regreso a casa. Muchísimas gracias por dejarme ser tu copiloto de confianza en una patoaventura más. Y mañana conectamos, ya sabes, Matcher, con nuestro especial de Olivia Rodrigo a partir de las 6 de la tarde por toda la cadena Match en Match 97.9 más Pop. Conéctate con Olivia Dean So Easy como la 315 del día.

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0: Match Morning de Match 97.9 más pop, conéctate, Moves Like Jagger, madrugando junto a Maroon 5 y Mick Jagger, ¿por qué no? Tú que me escuchas, justamente que vas a tu escuela, a tu trabajo, canción lanzada en el 2012, basada en el legendario Mick Jagger, vocalista y líder de la icónica banda Rolling Stone. Major, a Olivia Rodrigo la dejó plantada su mamá, ¿qué? Kike Rivers a tu lado hasta las 10 de la mañana, buena vibra y buena música. Esto lo compartió recientemente Major en el podcast de Jimmy Kimmel, en el cual mencionaba Major que en una presentación que tuvo justamente el año pasado, era su primera ocasión en un main stage, ¿no? Obviamente un escenario así de grande, ella estaba muy emocionada y que a la hora en la cual pues básicamente ella se tenía que estar preparada, ella decía, oye, ¿qué onda? ¿Dónde está mi mamá? Pues bueno, su mamá básicamente estaba en el otro lado del festival, en otro escenario, viendo a Korn, una legendaria banda de rock, y Olivia fue como de, ah, bueno, creo que mi mamá tiene prioridades y yo no soy una de ellas. Nacho, oye, Olivia ya está grande, la neta, aunque aún así sí tuvo que haber sido un chale moment. De igual manera, oye, Macho, al ratito, conéctate a las 6 p.m. porque en exclusiva a través de toda la cadena Match y de iHeartRadio vamos a tener justamente nuestro iHeartRadio Album Review. Vamos a escuchar todo su nuevo disco que salió el pasado viernes en Match de la mano justamente de ella. Todas sus canciones, saca los pañuelos porque te espera una buena lloradita aquí al Match 97.9 más pop. Conéctate.
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0: Match Morning de Match 97.9, más Pop Connected con Cheryl. Matcher, ¿te has puesto a pensar por qué dejamos para mañana lo que podemos hacer hoy? ¿Por qué procrastinamos, Matcher? Kika Rivers, contigo a tu lado hasta las 10 de la mañana. Platicamos 6:21. Sigas en Match 97.9, más Pop, conéctate.
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Despertando en el Match Morning, The Match 97.9, más pop, conéctate. Bruno Mars, The Lazy Song, canción de su primer álbum de estudio, The Whips and Hooligans, una rola, Match, que literalmente es el himno de echar flojera, de decir, hoy no quiero hacer nada. Que a ver, eso me lleva a lo siguiente, ¿por qué procrastinamos, Match? Porque déjame decirte que se relaciona mucho con, pues básicamente tener flojera y no tiene nada que ver. Kika Rivers a tu lado hasta las 10 de la mañana, tú que me vienes escuchando, que llevas a tu escuela, a tu trabajo, al gimnasio, donde quiera que te encuentres. Match, la realidad es que muchos creemos que procrastinar tiene que ver con ser flojo, y la realidad es que no tiene que ver por ahí. Básicamente, Match, nuestro cerebro prioriza el wow, quiero hacer cosas que me hagan sentir bien. Y pues digamos que hacer alguna tarea, algún pendiente o en general cositas que tengamos arrastrando, pues no es como que nos hagan sentir muy bien, simplemente nos generan pesadez, ansiedad o muchas cosas, ¿no? Y nuestro cerebro dice, no, yo no quiero esto, vamos a postergarlo lo más que se pueda. Hasta que simplemente ya no se puede más

Y bueno, esto nos orilla a estar todos ansiosos. La fecha de entrega ya llegó. Tengo que salvar el semestre en una noche. Caos, pánico, estrés. ¿Sabes, Metro? Yo sé. Te lo dice alguien que procrastina demasiado. De verdad, si el día uno, con que abras tu libreta, Metro, y le pongas el título de la tarea, ya mínimo no estás en cero. Ya llevas un 0.001% de avance. Así que, Metro, procrastinar es difícil, pero vaya que se puede dejar hacer. ¿Tú cómo te consideras, Metro? ¿Dejas las cosas último momento? La verdad. Seguimos con buena música, porque vaya que esta misma jamás te va a dejar. Suena Tame Impala, una canción que ya va a cumplir un año en octubre. Justamente fue lanzada en octubre del año pasado. Suena con Dracula. Rola acerca de escapar de la realidad, Metro. Suena la canción número 125 en la radio que escuchas todas las mañanas. Aquí en el Match Morning de Match 97.9. Más pop, conéctate. Buena vibra, buen camino. Excelente día.

Morning de Match 97.9 más Pop Conéctate. Acaba de sonar Latch, esta rola que fue la encargada de catapultar a Sam Smith en el 2012, una canción que tuvo junto a este proyecto de dúo de hermanos, Disclosure. Que a ver, Match, hablemos de Sam Smith para todos los fans de este icónico artista que vienen madrugando conmigo. Me presento, soy Kika Rivers, a tu lado hasta las 10 de la mañana. Buena vibra y buena música. Básicamente estamos en la antesala de una nueva época musical. Su nuevo sencillo, My Guy, que va a ver la luz de manera oficial este próximo 24 de junio. Ya nos dio un adelanto en los Music Awards allá en Japón. Y Major, todo apunta a que está regresando a estas rolas desgarradoras, Major. Estas baladas muy tipo gospel que nos tenía acostumbrados. Nada que ver con lo que nos regaló con su último disco titulado Gloria, que fue algo experimental, un pop más bailable, una etapa que quizás Sam Smith tenía que vivir. Dijo, ok, ya lo viví, quiero regresar quizás a lo que estábamos acostumbrados. No hay más detalles de este nuevo disco, no sabemos la fecha de lanzamiento, no sabemos el nombre, pero todo apunta, Nacho, a que vamos a tener a ese Sam Smith de esas rolitas que, damn, estás en tu cuarto, sabes, así, aviéntate una lloradita o de esas que dedicas. Así que la neta, Nacho, en lo personal me emociona bastante. Un artista que justamente debutó con su primer álbum In The Lonely Hour, que fue todo un éxito, y el resto es historia, ganándose uno de los nombres más importantes de la industria musical. Seguimos con buena música, con un artista que ahorita se encuentra de luna de miel, pobres paparazzis que nada más no la dejan en paz. Será ya Dua Lipa con Levitating, canción número 130, aquí en el Match Morning de Match 97.9 más Pop. Conéctate, Querétaro.

0: despertando en el Match Morning de Match 97.9 Más Pop. Conéctate para esas personitas que lo ordinario lo vuelven algo extraordinario. Nuestro artista Match, Alec Warren, Ordinary es lo que acaba de sonar. Tú que vienes madrugando conmigo, Matcher, ¿quieres llevarte tu mini proyector Match? Yo sé que sí. Me presento, soy Kike Rivers, a tu lado hasta las 10 de la mañana. Los detalles para que te lleves uno de los muchos, 6:45. Sigues en Match 97.9 Más Pop. Conéctate.
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Match 97.9 más pop, conéctate Ariana Grande. Wallace Time es lo que acabas de escuchar, canción lanzada en el 2014, Match. Que oye, hablando justamente de buenas cosas, quiero que te lleves tu mini proyector Match. Kika Rivers contigo a tu lado hasta las 10 de la mañana. 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ya estrenó el pasado viernes en Match Dirty Blondie su nuevo disco. Suena New Religion con la 138 en Match 97.9 más pop.

0: Match Morning de Match 97.9. Más Pop Connected con Beyoncé. Gracias, Beyoncé. Single Ladies es lo que acaba de sonar. Ya vamos a nuestra batalla de escuelas. Tú que vas ahorita a tu universidad, si vas acompañado con la familia, si vas solo, con la pregunta del día de hoy. Macho, quiero que me compartas esa anécdota que comenzó con la frase "todo iba bien hasta que". Esas anécdotas que comienzan de una buena manera, pero en algún punto todo se rompe, macho, y se mimió. Kika Rivers, contigo a tu lado hasta las 10 de la mañana. Te escucho en tu nota de voz en el Talkback de iHeartRadio a las 7:05. Toma tu celular que quiero escucharte. Mientras tanto, sigues en Match 97.9. Más Pop, conéctate.
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2: Querétaro, buenos días. Otra hora más aquí en el Match Morning, The Match 97.9, Más Pop, Conéctate, el programa que te acompaña todas las mañanas. ¿Dónde vas, Metro? ¿En qué parte de la ciudad? Bernardo Quintana, 5 de febrero, allá por la 57 en Juriquilla. Ya nuestra batalla de escuelas con la pregunta del día, Metro. Quiero que me compartas esa anécdota que comenzó con la frase de todo iba bien hasta que, ya sabes, esas anécdotas que tienen un punto de inflexión en el cual todo sale mal. En tu nota de voz en el Chavac de iHeartRadio, te ando escuchando mientras ando junto a un buen café, el Quique Rivers y buena música. Te seguimos levantando, ¿en dónde? En Match 97.9, Más Pop.

0: Match Morning, The Match 97.9, más pop, conéctate. Baby Doll, eso corre caro, de Dominic Fike. Un claro ejemplo, Metro, de que la música es atemporal. Fue lanzada en el 2018 y apenas hasta hace algunos meses fue que despegó de manera brutal esta gran canción. Ya nuestra batalla de escuelas, Kika Rivers a tu lado hasta las 10. Para todas las familias que conectan, Metro, tú que vienes de copiloto, que viajas a tu universidad, que ya estás a punto de bajarte, aguanta, porque la pregunta del día, quiero que me compartas esa anécdota que comenzó con la frase, todo iba bien hasta que... Kika Rivers a tu lado hasta las 10 de la mañana en tu nota de voz en el Talkback de iHeartRadio, te estoy escuchando.
1: ¿Qué tal, Kike Rivers? Buenos días. Hola. Era una hermosa tarde cuando mi hija y yo fuimos con nuestras perritas Roxy y Laika a la cafetería. Yeah. Y todo iba bien hasta que a una de ellas se le ocurrió hacer su graciosada en la mera puerta de entrada de la cafetería. Y pues tuvimos que levantar su graciosada.
0: Me imagino un cliente de, wow, qué rico huele su café de grano, macho. ¡Qué casco! A ver, son seres humanos, macho. Son seres humanos. Son seres vivos. Forman parte de nuestra familia. Iba a decir que a todos nos puede pasar, pero en teoría no. Pero aún así, macho, lo importante es que se recogió. Seguimos con buena música. Nos...
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0: Much Morning de Match 97.9 más Pop Connected at the Weekend Blinding Lights es lo que acaba de sonar. Match, tendremos el regreso de una estrella muy esperada en México. ¿De quién se trata? Kike Rivers a tu lado hasta las 10 de la mañana. Te cuento, 7.20, sigues en Match 97.9 más Pop, conéctate.
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1: Obras.
0: Tenemos reducción de carriles a causa de obras en la carretera 57. Están desde El Colorado hasta Lomacuesta China con dirección a la ciudad de Querétaro. También debido a las obras del Tren México-Querétaro, hay reducción de carriles en prolongación Corregidora Norte. Esto es entre Unión y Avenida Universidad.
1: Aviso.
0: Si vas a viajar a la Ciudad de México, ya lo sabes, considéralo antes de salir. Para este martes, no circulan los autos con engomado rosa, terminación de placa 7 y 8.
1: Clima.
0: 17 grados. 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

El programa que te acompaña todas las mañanas, el Match Morning, The Match 97.9 más Pop, conéctate. International Love, esto corre a cargo del Mr. Worldwide, Pitbull, canción lanzada en el 2011. Recordando que estuvo hace 2 años, Matcher, en la edición del Tecate Emblema. Que oye, Matcher, hablando de alguien que también estuvo hace no solo 2, hace ya un poquito más, Tom Holland, quien da vida al nuevo Spider-Man, va a estar de regreso en tierras mexicanas. Kike Rivers a tu lado hasta las 10 de la mañana. Para todos los amantes del mundo de los superhéroes, Matcher, básicamente ese actor que le da vida a Spider-Man va a estar de regreso porque el nombre de México aparece en el tour de prensa que van a tener con esta nueva entrega de Spider-Man Brand New Day. Esto obviamente emocionó a todo el mundo porque la última vez que estuvo aquí, Matcher, fue en el 2019. O sea, hace algunos ayeres. Así que, Matcher, ¿a ti te gustaría conocerlo? Y si no, yo te pregunto, ¿a qué celebridad, famoso, artista, llámalo como tú quieras, te gustaría conocer y por qué? Yo en lo personal a Bruno Mars, pero bueno, en diciembre vamos a tener chance de verlo en el Estadio GNP con 4 fechas. ¿Quién va a estar por allá? Ya suena con sus sencillos más recientes, I Just Might, de su disco The Romantic. Suena la canción número 146 aquí en el Match Morning de Match 97.9 más

0: Match, Morning the Match 97.9 más Pop Connected con Drake, A One Dance. Una canción lanzada en el 2016, que recordemos, Matcher, que el 2026 dicen que es ese nuevo año, Matcher, la verdad. Ya nuestra batalla de escuelas, Kike Rivers contigo a tu lado hasta las 10 de la mañana. Tú que estás a punto de llegar a tu destino, que vienes en el asiento de atrás, de copiloto, donde quiera que te encuentres. Con la pregunta del día, Matcher, quiero que me compartas esa anécdota que empezó con la frase "todo iba bien hasta que". Ya te la sabes en tu nota de voz en el talkback de iHeartRadio, te ando escuchando.
1: Hola, Match. Yo quiero compartirles que estuve saliendo 4 meses con la chava que tanto me gustaba de la universidad. Yeah. Íbamos a fiestas, íbamos al cine, todo estaba increíble hasta que descubrí, pues, que estaba saliendo conmigo para saber qué sentía realmente por su exnovio. Y pues sí, me tocó la de perder y regresó con él.
0: Como dirían en Toy Story, Matcher, eres un juguete. No, es cierto, está feo, Matcher. No usan a las personas para saber qué sienten. Por favor, empiecen un ciclo, ciérrenlo antes de comenzar otro. Seguimos con buena música, no sin antes.

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2: 38 aquí en el Match Morning de Match 97.9 más pop.

Match Morning de Match 97.9 más pop. Conéctate con BTS para todo el ARMY que viene ahorita conectando con nosotros, que ya va a la escuela. Suena Swim de su más reciente disco Arirang. Matcher, Olivia Rodrigo encontró la fórmula perfecta para saber cuando una persona es para ti o cuando no. Kike Rivers contigo a tu lado hasta las 10 de la mañana. 7:43 te cuento. Sigues en Match 97.9 más pop.

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1: Olivia, de igual manera nos acaba de regalar un álbum que creo que proyecta tantas cosas del amor, Matcher, desde el día uno en el cual de verdad sientes esa emoción, ese cosquilleo en el estómago, hasta el último día en el cual te avientas una que otra lloradita por uno que otro dos meses, Matcher. La verdad es que es un discazo. Salió el pasado viernes en Match, Justin Presad for a Girl So In Love, que de hecho el nombre se lo puso gracias a su productor que un día grabando le dijo esa frase: oye, te ves un poquito triste para una chica tan enamorada. Y Olivia, eso, ese es el nombre. De igual manera, Match, si no lo has escuchado, hoy en exclusiva a las 6 p.m. lo vamos a escuchar a través de toda la cadena Match y de nuestra aplicación oficial iHeartRadio. Exactamente, el iHeartRadio Album Review de este nuevo disco de nuestra queridísima Olivia Rodrigo, en exclusiva al ratito a las 6 p.m. Mientras tanto, te voy dando un adelanto de una de las canciones más sonadas, y creo que es la más aclamada de todo el álbum. Suena The Cure, porque Olivia tenía la idea de que el amor lo iba a curar y fue todo lo contrario. Suena aquí en Match 97.9, más pop. Conéctate.

0: Match Morning de Match 97 no FM, más pop, conéctate. Billie Eilish, Wildflowers, lo que acaba de sonar. Major, ¿te pasa que te cuesta concentrarte? ¿Que te desconcentras de que neta es súper, súper fácil al hacer tareas, pendientes? Kike Rivers a tu lado hasta las 10 de la mañana. La solución, 8.5, te cuento. Sigues en Match 97.9, más pop, conéctate. 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

0: Hola, Matcher. Siga pasando feliz martes.
1: Buen avance.
0: Tenemos Avenida Constituyentes con buena circulación desde Avenida Tecnológico hasta la calzada de Ezequiel Montes. Además, si tú caminas en Avenida Revolución, utilízalo, ya que nada te retrasa desde Primera Privada, San Diego y Plutarco Elías Calles.

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2: Querétaro, buenos días. Bienvenidos. Bueno, no bienvenidos. Bueno, si acabas de llegar, sí. Bienvenidos al Match Morning de Match 97.9. Más pop. Conéctate. Me presento. Soy Kike Rivers. Acompañándote hasta las 10 de la mañana. ¿Cómo está el clima, Match? Entre nubladito, con poquito sol. Tú que vas a tu trabajo, a tu destino, saliendo a entrenar o apenas hacer ejercicio. Match, ¿te desconcentras muy fácil? Sí, tengo la solución para esto. De igual manera, ¿has escuchado del concepto del soft love y por qué es algo que está muy de moda hoy en día? ¿De qué trata? ¿De qué va? Te lo platico más adelante. Mientras tanto, la buena música nunca para en la radio que te levanta todas las mañanas. Es el Match Morning de Match 97.9, más pop.

Match Morning de Match 97.9, más Pop Connected, The Empire of the Sun, We Are the People, Match. Recordando que lo subimos el año pasado en la edición 2025 del Pulso GNP como Head of Liners, Match. ¿Los viste? De igual manera, recordarte que tenemos tus pases cuádruples activos en nuestra página oficial, matchmx.fm, para que te nos lances el de este año. Match, ¿tú te desconcentras fácilmente? ¿Cómo podemos evitar esto? Kike Rivers a tu lado hasta las 10 de la mañana, buena vibra y buena música. La respuesta está en comerte unas almendras, Match. Así como lo escuchas, mientras estás haciendo pendientes del trabajo, estás intentando salvar tu semestre en una sola noche, uno, te ayuda justamente a evitar dolores de cabeza y te ayudan a concentrarte más. Aparte están muy ricas, Match, la neta. Yo te lo digo, mira, te lo dice alguien que genuinamente se la vive disperso todo el tiempo. Y en compañía de un buen cafecito y buena música, ni te digo. Seguimos con buenas canciones, ya te la sabes que aquí en Querétaro la buena música nunca para. ¿Algún fan de Bruno Mars y Lady Gaga por aquí? Yo sé que sí, ya suenan con Down With A Smile en Match 97.9, más pop. Conéctate con la 152.

0: 97.9 más Pop, conéctate. Please, please, please, corre cargo de Sabrina Carpenter Metro. ¿Has escuchado acerca del soft love? ¿Y por qué es algo que está popularmente hoy en día? Kike Rivers a tu lado hasta las 10 de la mañana. 8.22, te cuento más. Sigues en el Match Morning de Match 97.9 más Pop, conéctate.
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2: A vuelta de rueda.
1: Está demasiado lento sobre Avenida Cimatario. Recuerda que tiene complicaciones vehiculares. Están desde

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Morning de Match 97.9, más pop, conéctate, Pump It. Esto corre a cargo de nuestros queridísimos Black Eyed Peas, canción que salió inspirada justamente por Will.i.am, uno de los miembros y líderes de esta icónica banda, mientras viajaba por Brasil y escuchaba este icónico sonido muy, muy de surf, ¿sabes, Matcher? Esta vibe le sonó y fue cuando decidió hacer esta gran, excelente rola. Matcher, hablemos del soft love. ¿Qué es esto? Kike Rivers, contigo a tu lado hasta las 10 de la mañana. Buena vibra y buena...

esta música, básicamente, como su nombre lo dice, es un amor que busca dejar de lado, pues básicamente todos los altibajos, todas estas cosas como que muy idealizadas, simplemente el disfrutar de las cosas tranquilas, del día a día. Y es que, macho, cuando te enamoras, creo que de eso se trata, ¿sabes? Se romantiza tanto el caos hoy en día, cositas que parecieran normales, comillas, comillas, pero la realidad es que no lo son. Macho, vaya que el amor, si bien sí te tiene que generar un poquito de caos, al contrario, debe traer un poquito de paz y calma y sobre todo seguridad a tu vida. ¿Tú dirías, Metro, que tú ya encontraste a esa personita especial que te trae esto? Si no, no te preocupes, Cupido

Match Morning, the Match 97.9. Más pop, conéctate con la princesa del pop, Subs. Did it again. Esto corre a cargo de Britney Spears. Una rola lanzada en el 2002, Match. Imagínate ya cuántos años y sigue siendo todo un himno. Oye, y hablemos de también las nuevas generaciones. Lola Young y esta nueva etapa. Kike Rivers a tu lado hasta las 10 de la mañana. Hace algunos días nos regaló su nuevo sencillo From Down Here. Pero también, hace literalmente 2 días, grabó una presentación en vivo, Match, justamente en los estudios de Londres de la BBC para un programa, Later with Jules Holland, en el cual interpretó esta canción, Matcher, que, Dios, suena tan pero tan bien. Bien dicen que las versiones en acústico a veces suenan mejor que las versiones originales, y Matcher dejó esa carta sobre la mesa. Recordemos que estuvo ausente unos meses, priorizó su salud mental y está de regreso, y parece ser que todo ese episodio que vivió está a punto de plasmarlo en música, y es un pequeño recordatorio, Matcher, un little reminder, de que efectivamente somos seres humanos, sentimos cosas, somos vulnerables, pero eso no es un impedimento para no seguir adelante. Al contrario, utilizarlo como un combustible y comprender que, efectivamente, a veces está bien caerse, a veces hay que tomar una pausa, dar 2 pasitos hacia atrás para volver a uno hacia adelante. Y no me creas a mí, créele a Lola Young, que ya la estás escuchando, con una canción que vaya que refleja la complejidad humana. Suena Messi, de hecho esta fue la rola que la puso en el mapa en redes sociales. Suena con la 158 aquí en el Match Morning de Match 97.9. Más pop, conéctate, Querétaro. 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

0: Morning de Match 97.9 más Pop Conéctate. Ray, Where Is My Husband es lo que acaba de sonar. Nacho, ¿quieres lanzarte al punto GNP 2026 en el Autódromo de la Ciudad de Querétaro 10 de octubre? Kike Rivers a tu lado hasta las 10 de la mañana. Buena vibra y buena música. Los detalles para tus pases cuádruples 8.49. Sigues en Match 97.9 más Pop Conéctate.
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0: Hola, Matcher. Siga pasando feliz martes.
1: Buen avance.
0: Tenemos Avenida Constituyentes con buena circulación desde Avenida Tecnológico hasta la calzada de Ezequiel Montes. Además, si tu camino es en Avenida Revolución, utilízalo, ya que nada te retrasa desde Primera Privada, San Diego y Plutarco Elías Calles.

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Calvin Harris y Rihanna, this is what you came for. Canción de 2014, cuando estaba muy de moda, Match, y mezclar la música electrónica con el pop. 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Kike Rivers a tu lado hasta las 10 de la mañana. 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Suena ya Sarah Larson con Midnight Sun de su más reciente disco, adueñándose de la rola número 160 en el Match Morning de Match 97.9.

0: Match 97.9, más pop conéctate y Justin Bieber, The Kid LAROI, Stay es lo que acaba de sonar. Match, muchos discos se han estrenado en este 2026 y muchos más están por salir, pero ¿cuál se va a llevar el título a mejor álbum del año? Kika Rivers a tu lado hasta las 10 de la mañana, 9:03. Platicamos de este gran debate. Sigues en Match 97.9, más pop conéctate.
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0: Prolongación Corregidora. Prolongación Corregidora se complica bastante desde Indios Verdes a Paseo de la Constitución. Prolongación Ignacio Zaragoza también está muy lento desde Hilario Frías y Soto y Avenida de las Torres.
1: Clima.
0: 17 grados. 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
9: Match Morning the Match 97.9 Más Pop, conéctate Querétaro. Buenos días, el programa que te acompaña y te levanta todas las mañanas. Soy Kike Rivers, tu copiloto hasta las 10. 9:01, ya en este 16 de junio, Match. Oficialmente acabo de arrancar la carrera por el álbum del año. Muchos discos se han estrenado y muchos están por llegar, pero ¿quién se lo va a llevar? De igual manera, el tema del día de hoy, Match. ¿Alguna vez has tenido una cuenta falsa para espiar a otras personas? Para ver historias o publicaciones, pero no con tu cuenta principal. Vele pensando. Mientras tanto, buena música en Match 97.9 Más Pop. Conéctate, Querétaro.

Morning de Match 97.9 más pop, conéctate. Acaba de sonar a The Weeknd, Call Out My Name. Extrañando su presencia en tierras mexicanas, Metro estuvo 3 fechas en abril, 20, 21 y 23. ¿En qué momento ha pasado tanto tiempo? No lo sé. Oye, Metro, hablemos acerca de que la cuenta regresiva ya comenzó, acerca de quién se va a llevar el mejor álbum del año. Kika Rivers a tu lado hasta las 10 de la mañana. El 2026 ha sido un año en el cual hemos tenido el comeback de grandes artistas, ¿no? Y también hemos tenido el surgimiento de nuevos artistas. Y es que todo el mundo está decidiendo sacar álbum, Metro. Desde Reino Unido, una Olivia Dean que está rompiéndola con su disco The Art of Loving, Olivia Rodrigo, que el pasado viernes en Match estrenó You Seem Pretty Sad for a Girl So in Love, Bruno Mars, que después de 10 años nos regaló un disco, Harry Styles, este ex One Direction, que después de 4 años nos regaló un disco, Match, Taylor Swift con The Life of a Showgirl. O sea, nos ha llovido música por todos lados. Ojito, esto es increíble, ¿no? Pero Match, solamente un artista se puede llevar el álbum del año. Yo te pregunto, de todos nuestros artistas, Match, ¿cuál ha sido el disco que más te ha gustado? Metro, yo no es porque lo estemos escuchando, ni por mi cierto parecido a él, ay sí, pero me quedo con el Bruno Mars, la neta. De su disco Risky Roll ya estamos escuchando, más bien, de su disco de Romantic ya estamos escuchando Risky Roll. Suena aquí en Match 97.9, más pop, conéctate con la 163, súbele.

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1: Match Morning de Match 97.9 más Pop. Conéctate, Dua Lipa, Break My Heart. Con el tema del día de hoy, Matcher. ¿Tú tienes alguna cuenta secundaria, Matcher, por no llamarla falsa, para ver historias que no quieres ver con tu cuenta principal? ¿O conoces a alguien para stalkear algo? Soy Kiki Rivers, a tu lado hasta las 10 de la mañana. Charlamos de este debate cuanto menos divertido. 9:22. Seguimos en Match 97.9 más Pop. Conéctate.
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0: Hola, Matcher, disfruta de tu martes.
1: Aviso.
0: Si tú caminas en la Ciudad de México, recuérdalo, no están circulando los autos con engomado rosa, terminación de placas 7 y 8.
1: Obras.
0: Debido a las obras del Tren México-Querétaro, hay reducción de carriles en prolongación Corregidora Norte, esto es entre Unión y Avenida Universidad.
1: Buen avance.
0: Ya nada te retrasa en Avenida Revolución, así que es un punto que te recomiendo desde Plutarco Elías Calles a Avenida Carrillo Puerto. Tenemos en Avenida Universidad excelente circulación desde la calle Ariza hasta Boulevard Bernardo Quintana.
1: Clima.
0: Ya marca 20 grados la temperatura. Para hoy alcanzaremos una máxima de 27 grados. 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

Morning de Match 97.9, más pop conectado de Harry Styles. Adore You, de su época de Harry's House, ya hace 4 años. Match, el tema del día de hoy, hablemos de tener cuentas secundarias en redes sociales para ver historias o stalkear personas que no quieren que lo veas con tu cuenta principal. Kika Rivers a tu lado hasta las 10 de la mañana. Suena medio stalker, Match, pero la realidad es que es una práctica popularmente común hoy en día, macho. Tengo, de hecho, uno de mis mejores amigos tiene una cuenta con un hombre ruso que me acuerdo que creó cuando su ex lo terminó para ver, pues básicamente se lo habían terminado por alguien más. Muy random, macho, no te voy a mentir, pero a ver, tampoco te voy a mentir que no se me hace algo muy extraño, porque sí tengo conocidos y también yo alguna vez lo llegué a hacer, ¿para qué te miento? ¿Pero tú qué opinas, macho? ¿Tú tienes una segunda cuenta? ¿O has tenido alguna? ¿O conoces a alguien? Yo quiero escuchar tu opinión en tu nota de voz en el talkback de iHeartRadio, ahorita en 2 canciones. Toma tu celular, compárteme lo que la buena música continúa. ¿Qué mejor con Dominic Fike? Rola que tardó 6 años en despegar. Suena con Baby Doll, canción número 165, aquí en Match 97.9. Más pop.

0: Morning, The Match 97.9 más Pop Conéctate, James Bond, You're Beautiful, es lo que acaba de sonar. Oye, Major, estamos con el tema del día de hoy de... ¿Alguna vez has tenido una cuenta falsa o una cuenta secundaria o conoces a alguien? Pues básicamente para que no la vean las demás personas, para estoquear a alguien o lo que sea. Kika Rivers a tu lado hasta las 10 de la mañana. Yo te compartí que yo tengo un amigo que sí, de hecho tengo varios conocidos, simplemente, sobre todo, Major, cuando terminan alguna relación, que no aparezca de que en las historias que viste su perfil, ¿no? Así de que, hola. Es mi opinión, yo quiero escuchar la tuya. ¿Quién por acá?
1: Justamente en la preparatoria hice una cuenta falsa para stalkear a una amiga que en ese entonces me gustaba muchísimo, y es algo de lo cual no estoy muy orgulloso que digamos, pero pues es una anécdota que ahí tengo.
0: La desesperación de un corazón roto, Metro, a veces lo puede llevar a tomar decisiones un poco impulsivas y absurdas, no te voy a mentir. Así que, Metro, si lo has hecho, creo que es más común de lo que uno pensaría. Seguimos con buena música. Esto corre cargo de Benson Boone. Suena Beautiful Things. Fue la canción que hizo que explotara y lo pusiera en el mapa. Suena el Match 97.9 más Pop. Con

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0: 97.9 más Pop Conéctate. Summer acaba de sonar con Humcracker. Major, tenemos una gran noticia para Ariana Grande. Y no, no es el nuevo lanzamiento de su disco. Kike Rivers a tu lado hasta las 10 de la mañana, 8.45. Te cuento, sigues en Match 97.9 más Pop Conéctate.
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1: Clima.
0: 20 grados. 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

Match Morning, The Match 97.9 más Pop Connected Into You. Esta canción, Metro, de su disco Dangerous Woman. Ya emocionado por el lanzamiento de Petal este 31 de julio. Que Metro, ella está muy feliz, y no solo por el lanzamiento de su disco, sino por otra cosa. Kika Rivers a tu lado hasta las 10 de la mañana. Buena vibra y buena música. Pero entonces, ¿por qué? Bueno, porque ya puede ver a sus fans. ¿Cómo? Pues básicamente esto sucedió en Londres porque confesó que ya está utilizando lentes de contacto que oficialmente ya le permite ver de manera clara a todos sus fans. Dijo que es muy feliz para ella porque los puede ver de manera clara y dice, wow, los quiero mucho. Literalmente, cito lo que acabo de decir, Matcher. Y es que, para ver, para quien no usa lentes, de verdad, Matcher, o sea, cuando tienes unos lentes que están ad hoc a tu graduación, es maravilloso ver. Cuando son nuevos, de verdad, es como ver en HD, o sea, se ve más real que la vida real. Poco te dura, ¿verdad? Porque se te terminan rayando, ensuciando, muchas cosas más. Para quien usa lentes, no me va a dejar mentir, ¿verdad? Seguimos con buena música. Felices porque Bebe Rexha ya sacó su nuevo disco, Dear Blondie, el pasado viernes en Match. Ya lo escuchas junto a Faithless, New Religion, con la 159 aquí en Match 97.9. 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
1: Match Morning de Match 97.9 Más Pop Connected The Lover. Esto corre a cargo de Kendrick Lamar y de Shisha. Yo soy Kike Rivers y Macho, yo ya me paso a retirar, pero como siempre, muchas gracias por acompañarme. Gracias que me diste chance de ser tu copiloto de confianza una mañana más. Oye, no te vas a quedar solo, te quedas con mi gran amiga y gran colega Luna Iturbe. Como siempre, los recordatorios del día: toma agüita, endereza la espalda, no sobrepienses las cosas. Y Macho, si no te lo han dicho, lo estás haciendo estupendamente bien. Tú sigues en Match 97.9 Más Pop, conéctate, cambio y fuera, Querétaro.
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0: Hola, Matcher, disfruta de tu martes.
1: Aviso.
0: Si tú caminas en la Ciudad de México, recuérdalo, no están circulando los autos con engomado rosa, terminación de placas 7 y 8.
1: Obras.
0: Debido a las obras del Tren México-Querétaro, hay reducción de carriles en prolongación Corregidora Norte, esto es entre Unión y Avenida Universidad.
1: Buen avance.
0: Ya nada te retrasa en Avenida Revolución, así que es un punto que te recomiendo desde Plutarco Elías Calles a Avenida Carrillo Puerto.

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2: ¿Qué onda, Matchers? Muy buenos días, yo soy Luna Iturbe y ya llegué. Te voy a estar acompañando hasta las 2 de la tarde en este martes 16 de junio, Matcher. Martes, vamos un día a la vez, todo fluye, nada se estanca. Muchas gracias a Kike Rivers por levantarnos de buenas en esta mañanita. Con esa misma buena vibra vamos a seguirle. Además de mucho amor y brillitos, buenas vibras, buenas rolitas, buen chismecito y las mejores promociones. Matcher, en dos canciones más platicamos de Sabrina Carpenter y la visita que le hace falta a nuestro país, Matcher. En esta hora te cuento cómo ganar tu mini proyector Match. Conectadísimos en Match 97.9. Más pop, conéctate.

97.9 más pop, conéctate, escuchamos a Alejandro de Lady Gaga. Esta rolita Major que salió hace poquito tiempo, en abril del 2010, perteneciente a este gran álbum de Lady Gaga, que Major, su tercer EP, The Fame, The Monster. Esto Major que obviamente la posicionó en los primeros puestos de popularidad y que llegó a nuestros oídos del mundo entero. Justamente como la canción que está llegando de Sabrina Carpenter junto a Madonna y el video musical. Yo soy Luna y Turbe, te acompaño hasta las 2 de la tarde, Major. Y es que Madonna presentó el video de Bring Your Love en dúo con Sabrina Carpenter. Este es el segundo avance de su disco Confessions 2, que será publicado en su totalidad el próximo 3 de julio, Major. Esto va a ser la continuación de Confessions on a Dance Floor del año 2005. Suena ya Sabrina Carpenter con When Did You Get Hot en Match 97.9. Más pop, conéctate.

0: 97.9 más pop, conéctate. Escuchamos a Justin Bieber, esto fue Daisies. Canción perteneciente a su más reciente álbum titulado Swag. Major, ya sabes que somos la radio de las promociones, la radio de las exclusivas. 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Yo soy Luna Iturbe, te acompaño hasta las 2 de la tarde. 10:24, te digo cómo participar en Match 97.9 más pop, conéctate.
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97.9 más pop. Conéctate, escuchamos a Justin Timberlake. Esto fue Can't Stop the Feeling. Esta canción, Machero, que nos puso a bailar como Trolls, básicamente, por la participación que tuvo en la película de Trolls, este gran soundtrack. Machero, ya sabes que somos la radio con las mejores promociones y este mes la pasión por el fútbol se vive mejor a lo grande. 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Mientras tanto, disfrutamos de la canción número 179 del día. Suena Olivia Dean, esto es So Easy en Match 97.9. Más pop, conéctate.

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Touch 97.9 más pop, conéctate, escuchamos a Adele, esto fue Easy on Me. Esta canción que Adele nos regaló para ese momento de nuestras vidas en el que solamente quieres que cuiden tu corazoncito, o que al menos ya no lo traten tan mal, Mature. Vamos con algo de The Weeknd, que este gran artista Match destronó a Taylor Swift y a Beyoncé en cuanto a ingresos. Yo soy Luna y Turbe, te acompaño hasta las 2 de la tarde, Mature, y este gran artista Match es el artista con más ingresos en el 2025, oficialmente por una lista publicada en Forbes. Y de hecho, Mature, todos los primeros 25 puestos de esta lista generaron más de 1.900 millones de dólares. Esto gracias a su música el año pasado, Mature. Disfrutamos ya de la canción número 181 del día. Esto es de The Weeknd. Suena ya Save Your Tears en Match 97.9 más pop. Conéctate.

0: 97.9 más pop. Conéctate, escuchamos a The Weeknd. Esto fue Save Your Tears. Matter, hay buenas noticias porque Jay-Z y Eminem se van a reunir en su primera canción juntos en 25 años. Lo harán una vez más. Yo soy Luna y Turbe, te acompaño hasta las 2 de la tarde y a las 10.45 te cuento más de esto en Match 97.9 más pop. Conéctate.
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2: Obras.
4: Considera que hay reducción de carriles a causa de obras en la carretera 57. Están desde El Colorado hasta Loma Cuesta, China, con dirección a la ciudad de Querétaro. Así que toma precauciones.
2: A vuelta de rueda.
4: Considera que todavía se retrasa la circulación en invierno desde Porvenir a la avenida Epigmenio González. Si vas a utilizar Avenida San Diego, toma nota, porque también es otro punto lento desde Primera Privada San Diego hasta Escuela del Ferrocarril. Boulevard Bernardo Quintana se complica desde Avenida Corregidora hasta Paseo de Loma Dorada. Como también tenemos complicaciones vehiculares en Prolongación Corregidora, esto es entre Indios Verdes a Paseo de la Constitución.
2: Clima.
4: 20 grados en la temperatura. 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

97.9 más pop. Conéctate, escuchamos a Huntrix. Esto fue Golden, parte del soundtrack de K-Pop Demon Hunters Mature, que esta gran película, esta gran franquicia ya está cumpliendo aniversario, está cumpliendo años de todo este gran impacto cultural que inició con la película Mature. Y también estamos platicando de esta nueva colaboración entre Jay-Z y Eminem, que se van a reunir en el nuevo álbum de Rakim. Yo soy Luna y Turbe, te acompaño hasta las 2 de la tarde, y esta vez es su primera canción juntos en 25 años.

años mayor en un homenaje al ícono del rap en el álbum de Rakim. Y la última vez que ocurrió esta colaboración fue en el año 2001 con Renegade, del álbum The Blueprint de Jay-Z Major. Esta canción que ya nos anunciaron todavía no tiene título, todavía no nos dan más detalles. Lo único que sabemos es que el lanzamiento está previsto para el próximo 28 de agosto. Conforme avance el chismecito, yo aquí te lo comparto todo. Mientras tanto, nos vamos con la canción número 184 del día. Es Eminem con The Little Slim Shady. En Match 97.9, más pop, conéctate.

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1: Match 97.9 más pop, conéctate. Escuchamos a Ariana Grande. Esto fue Hey There, Admit You Love Me. Este es un más reciente lanzamiento mayor con todo el video musical y qué impactante. Y qué bueno que Ariana Grande esté de regreso a la música. Yo soy Luna y Turbe, te acompaño hasta las 2 de la tarde y vamos a platicar de un artista Match que también regresó con nuevo álbum, Olivia Rodrigo, que además le quitó récords a Taylor Swift. Esto lo platicamos a las 11.07 en Match 97.9 más pop, conéctate.
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0: Aviso.
5: Si tú caminas en la Ciudad de México, evita una sanción. No están circulando todos los autos con engomado rosa, terminación de placa 7 y 8, así que considéralo antes de salir.
0: A vuelta de rueda.
5: Sigue avanzando a vuelta de rueda, Avenida Cimatario, desde Profesores a la Avenida Constituyentes.
0: Buen avance.
5: SN

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5: Match 97.9, más pop, conéctate. Seguimos conectadísimos una hora más en este martes 16 de junio, Mature. Martes, vamos un día a la vez, todo fluye, nada se estanca. Yo soy Luna y Turbe, te acompaño hasta las 2 de la tarde. Te sigo mandando mucho amor y brillitos. Buenas vibras, seguimos conectados con las mejores rolitas, buen chismecito y las mejores promociones. Mature, en dos canciones más platicamos de nuestra artista Match, Olivia Rodrigo, que ya le quitó récord a Taylor Swift. Y en esta hora, Mature, te cuento cómo ganar tu pasaporte Match, tus accesos cuádruples para el Festival Pulso GNP próximo 10 de octubre aquí en el Autódromo de Querétaro en Match 97.9. Más pop, conéctate.
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97.9 más pop, conéctate. Escuchamos a Bruno Mars, esto fue Treasure. Nuestro Brunito Mater que inicia su siguiente fase de su gira The Romantic, ahora en Europa Mater. Quien también está estrenando nueva música y lo hizo bastante bien fue Olivia Rodrigo, nuestra artista match, que batió récords de streaming con su más reciente álbum. Yo soy Luna y Turbe, te acompaño hasta las 2 de la tarde, Mater, y estrenó este fin de semana su álbum You Seem Pretty Sad for a Girl So In Love. Con esto Mature logró este récord de tener más temas simultáneos como los más reproducidos, los más escuchados en plataformas streaming, Mature. Y nosotros seguimos emocionadísimos porque hoy, martes 16 de junio, a las 6 de la tarde vamos a conectarnos toda la cadena Match en esta gran exclusiva You and Me, este Advice Forever, para celebrar el lanzamiento de Olivia Rodrigo, Mature, de este nuevo álbum, para que lo escuches gracias a iHeartRadio y Match FM en punto de las 6 de la tarde por toda la cadena Match, para que lo escuches en el 97.9 de tu FM o por iHeartRadio, nuestra aplicación oficial y gratuita. Para irnos ambientando, nos vamos con la canción número 187 del día. Suena Drop Dead de Olivia Rodrigo en Match 97.9 más pop, conéctate.

0: 97.9 más pop, conéctate. Escuchamos a Joe, esto fue End of Beginning. Macho, vamos a platicar de Tame Impala, que debe su éxito a los años 80. Yo soy Luna y Trube, te acompaño hasta las 2 de la tarde. ¿Esto por qué? Lo platicamos a las 11.24 en Match 97.9 más pop, conéctate.
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0: clima.
1: Tenemos 20 grados. 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

97.9 más pop, conecta, te escuchamos a Katy Perry, esto fue Roar. Para empoderarnos todos, Mature, y que el mundo entero nos escuche rugir, como precisamente nosotros escuchamos a Katy Perry la semana pasada, en esta apertura en Estados Unidos, a esta justa de fútbol, Mature. Y nos vamos con algo de Tame Impala, esta canción exitosísima en pleno 2026, Mature, que tiene inspiración ochentera. Yo soy Luna Iturbe, te acompaño hasta las 2 de la tarde, y los sintetizadores de estas canciones, Mature, nos recuerdan mucho a Only You de Steve Munnett, y además esto le da un ambiente completamente diferente a lo que conocemos de Tame Impala. Más oscuro, sigue siendo electrónico, sí, pero más oscuro y más bailable. Más allá de lo que conocíamos de Tame Impala, que era como más luminoso, más brilloso, y esto, Mature, también lo está llevando a grandes éxitos en pleno 2026. Disfrutamos ya de la canción número 191 del día. Esto es Drácula de Tame Impala en Match 97.9 más pop. Conéctate.

Match 97.9 más pop. Conéctate, escuchamos a Sara Larson. Esto fue Lush Life. Esta canción que tuvo una segunda vida en este 2026 Mature y que fue tendencia también en redes sociales. Yo soy Luna Iturbe, te acompaño hasta las 2 de la tarde. Y hablando de redes sociales, estamos conectadísimos. Arroba Match Radio HQ y arroba Luna Iturbe guión bajo. Para que me cuentes cómo vamos en esta mañanita ya casi tardecita de martes. Cómo vamos con las actividades del día en la oficina, en los negocios, escuderías Uber, Didi que conectan con nosotros. Yo aquí me encargo de ponerte las mejores canciones. Cambiamos de ritmo y nos vamos ahora con Dua Lipa. Suena ya Don't Start Now en Match 97.9 más pop. Conéctate.

0: 97.9 más pop, conéctate. Escuchamos a Imagine Dragons, esto fue Believer. Disfrutando de esta energía, este poder de esta canción, Mature, en este martes. Yo soy Luna Iturbe, te acompaño hasta las 2 de la tarde en la radio con las mejores promociones, la radio de las exclusivas. 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
7: Buen avance.
6: Te quiero comentar que avanza sin contratiempos a Avenida Piedra la Cuesta. Esto es del tramo de Paseo de la Constitución hasta Boulevard Bernardo Quintana. También hay

0: es una buena opción desde Avenida Tecnológico con dirección hasta la calzada de Ezequiel Montes. Prolongación Luis Pasteur avanza muy bien desde Avenida Constituyentes a la Avenida Ignacio Zaragoza.
1: Clima.
0: Ya marca 24 grados. 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

0: Rush 97.9 más pop, conéctate. Escuchamos a Maneskin, esto fue Begging and Matter. Ay, chismecito con Alex Warren, que lo vimos antes de tener su presentación el pasado viernes, haciendo algo único. Yo soy Luna y Turbe, te acompaño hasta las 2 de la tarde. Esto lo platicamos a las 12.7 en Match 97.9 más pop, conéctate.
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0: Buen martes, Matter. Vamos con más información.
1: Aviso.
0: Si tú caminas en la Ciudad de México, ya lo sabes, evita una sanción. Considéralo antes de salir que no circulan los autos con engomado rosa, terminación de placa 7 y 8.
1: A vuelta de rueda.
0: Es en Avenida Colinas del Cimatario, desde Cerro Blanco hasta Avenida Luis Vega y Monroy.
1: Tráfico lento.
0: Guerrero, ya va lento desde Avenida Hidalgo a Avenida Zaragoza. Avenida Juárez está con carga desde Avenida Universidad hasta Avenida Zaragoza.
1: Buen avance.
0: Sobre prolongación Luis Pasteur desde Avenida Constituyentes a la Avenida Ignacio Zaragoza.
1: Clima.
0: 24 grados. 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
5: 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Seguimos conectadísimos una hora más en este martes 16 de junio. Matcher, vamos un día a la vez. Todo fluye, nada se estanca. Yo soy Luna y Turbe, te acompaño hasta las 2 de la tarde. Te sigo mandando mucho amor y brillitos. Buenas vibras, seguimos conectados con las mejores rolitas, buen chismecito y las mejores promociones. En dos canciones más platicamos de nuestro artista match Alex Warren, que antes de tener su presentación el viernes lo vimos haciendo algo único. Y en esta hora te digo cómo ganar tu mini proyector match. Conectados en Match 97.9, más pop.

97.9 más pop, conéctate. Escuchamos a Jay-Z y Alicia Keys. Esto fue Empire State of Mind. Disfrutando de esta gran canción, Mature, que nos transporta a Nueva York completamente. Y quien también nos transporta es Alex Warren con sus canciones, pero también con lo que hace antes de subir a dar show. Yo soy Luna y Turbe, te acompaño hasta las 2 de la tarde. Y este viernes en Portland, antes de subirse al escenario, Mature, él pasó el día haciendo algo único de Portland: viajar en un autobús de bicicletas, Mature. Así lo dio a conocer también en sus redes sociales. Se compartieron estas fotografías, Mature, que se volvieron bastante virales. Que, pues, evidentemente, la música fue perfecta, el paseo fue divertidísimo y el final fue algo que los niños jamás olvidarán. Si no lo viste, te lo comparto en redes sociales: @MachoRadioHQ y @LunaYTurbe_. Mientras disfrutamos de esta gran canción de Alex Warren, suena ya Ordinary este martes en Match 97.9 más pop. Conéctate. 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

0: Catch 97.9 más pop. Conéctate, escuchamos a Sabrina Carpenter. Esto fue Espresso. Mature, ya sabes que somos la radio con las mejores promociones, la radio de las exclusivas. Aquí tengo tu mini proyector Match para que disfrutes al máximo la fiesta del fútbol. Yo soy Luna Iturbe, te acompaño hasta las 2 de la tarde y atención que a las 12:24 te digo cómo participar en Match 97.9 más pop. Conéctate.
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0: Hola Matcher, ¿qué tal? Espero tengas un feliz martes.
1: Obras.
0: Debido a las obras del Tren México-Querétaro, hay reducción de carriles en prolongación Corregidora Norte. Esto es entre Unión y Avenida Universidad.
1: Tráfico lento.
0: Está poco a poco carretera 57, desde Paseo 5 de Febrero hasta Paseo Quintas del Marqués.

0: Valento y Loma Dorada. Y lo mismo sucede en Avenida Revolución. Recuerda que va lento desde Plutarco Elías Calles hasta Avenida Carrillo Puerto.
1: Clima.
0: 24 grados. 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

97.9 más pop. Conéctate, escuchamos a Maroon 5. Esto fue One More Night, perteneciente a su álbum Overexposed del año 2012, Mature. Si me preguntas, una de las mejores canciones de Maroon 5. Yo soy Luna Iturbe, te acompaño hasta las 2 de la tarde, Mature. 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Y mientras lo haces, que suene Bruno Mars con I Just Might en Match 97.9 más pop. Conéctate.

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97.9 más pop, conéctate. Escuchamos a Macklemore y Ryan Lewis. Esto fue Can't Hold Us. Enfiestando Mature en esta tardecita de martes, vibrando altísimo como debe ser. Y Mature platicando chismecito. ¿Qué sabemos? Harry Styles actualmente está en Together Together Tour. Y lo vimos también con una visita especial. Nada más y nada menos que su novia, la actriz Zoe Kravitz. Pero estaba siendo casi abrazada por alguien más. Yo soy Luna Iturbe, te acompaño hasta las 2 de la tarde, Mature. Hay un video moviéndose en redes sociales y que ya se está haciendo bastante viral, en donde vemos a Zoe Kravitz en la parte especial dentro del público, Mature, donde están algunos conocidos, familiares, amigos de Harry Styles, pero ella se ve, para empezar, con una cara como que no se la estaba pasando muy bien. Y después, una de las personas que estaba ahí cerca, un hombre, Mature, para ser exacto, se le acercó mucho, rompió ya su espacio de... su burbuja de espacio individual, Mature. Esto se está haciendo obviamente viral en redes sociales y le estamos diciendo: Harry Styles, necesitas abrir los ojos. Mature, ¿tú qué opinas de esto? ¿Suena ya Harry Styles? Esto es Así Duas en Match 97.9 más pop. Conéctate.

0: 97.9 más pop. Conéctate, escuchamos a Harry Styles. Esto fue As It Was. Major, vamos a platicar de esta gran exclusiva match en la cual nos vamos a conectar el día de hoy, del lanzamiento de Olivia Rodrigo. Y yo te cuento por qué es tan especial para ella este nuevo álbum. Yo soy Luna Iturbe, te acompaño hasta las 2 de la tarde. Y esto lo platicamos a las 12.47 en Match 97.9 más pop. Conéctate.
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1: Match 97.9 más pop, conéctate. Escuchamos a Ed Sheeran, esto fue Shape of You. Preparándonos para su próxima presentación en el mes de diciembre, Manchur, en la Ciudad de México, con The Loop Tour. Yo soy Luna y Turbe, te acompaño hasta las 2 de la tarde y nos vamos con algo de nuestra artista Match, Olivia Rodrigo, que Manchur está de estreno y nosotros estamos festejando de este estreno con ella, con esta gran exclusiva Match. Este gran contenido gracias a iHeartRadio y Match FM, que tendremos este especial de lanzamiento de su nuevo álbum You Simply Sad for a Girl So In Love. Que este álbum es muy especial para ella, Macho, porque ella lo ha descrito como una cápsula del tiempo de una relación, mostrando los momentos felices como las decepciones y el proceso de enamorarse y desenamorarse, Macho, de inicio a fin. ¿Cómo no hemos pasado, más bien cuántas veces no hemos pasado por esas etapas? Olivia Rodrigo lo retrata a la perfección. Recuerda, hoy por toda la cadena Match, en punto de las 6 de la tarde, lo puedes escuchar en el 97.9 de tu FM o por iHeart.

0: Match 97.9 más pop. Conéctate, escuchamos a Dua Lipa. Esto fue Levitating. Matcher, Ashes. Me cito con nuestro artista Match, Justin Bieber, que se niega a seguir tendencias en la moda. Yo soy Luna y Turbe, te acompaño hasta las 2 de la tarde. Esto lo platicamos a la 1:08 en Match 97.9 más pop. Conéctate.
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1: Informe vial. Hola, Matcher. ¿Qué tal? Espero tengas un feliz martes.
2: Obras.
1: Debido a las obras del Tren México-Querétaro, hay reducción de carriles en prolongación Corregidora Norte. Esto es entre Unión y Avenida Universidad.
2: Tráfico lento.
1: Está poco a poco Carretera 57, desde Paseo 5 de Febrero hasta Paseo Quintas del Marqués.

0: de Loma Dorada. Y lo mismo sucede en Avenida Revolución. Recuerda que va lento desde Plutarco Elías Calles hasta Avenida Carrillo Puerto.
1: Clima.
0: 24 grados. 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
1: 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Seguimos conectadísimos una hora más en este martes 16 de junio. Matcher, vamos un día a la vez. Todo fluye, nada se estanca. Yo soy Luna Iturbe. Te acompaño hasta las 2 de la tarde. Te sigo mandando mucho amor y brillitos. Buenas vibras. Seguimos conectados con las mejores rolitas, buen chismecito y las mejores promociones. En dos canciones más platicamos de Justin Bieber, nuestro artista Match, que se niega a seguir tendencias en la moda. Y Matcher, mucha atención, que en esta hora te digo cómo participar y ganar tu mini proyector Match para que vivas al máximo la pasión del fútbol. Conectados en Match 97.9 Más Pop.

Match 97.9 más pop, conecta. Te escuchamos Smash Mouth, esto fue I'm a Believer, disfrutando de los más grandes clásicos, Major, en esta tardecita de martes. Y nos vamos con esto de Justin Bieber, que es nuestro artista Match, que se niega a seguir tendencias de la moda, y esto gracias a unos tenis. Yo soy Luna y Turbe, te acompaño hasta las 2 de la tarde, Major. Y esto porque recientemente lo vimos utilizando unos tenis que son enormes, Major. Son unos sneakers monstruosos, según comentarios de algunas personas en las redes sociales, que eso ya no está muy de moda en este 2026, pero Justin Bieber se rehúsa a dejar de usarlas y a utilizar algo más de las colaboraciones con marcas con las que ha trabajado Matcher. La verdad, yo soy fan de las plataformas y siento yo que estos tenis están increíbles, no tendrían por qué pasar de moda. Te las comparto en redes sociales, las fotos, @matchmxfm, @matchradiohq, @lunaiturbe_, y mientras tanto suena Justin Bieber con Nicki Minaj. Esto es Beauty and the Beach en Match 97.9, más pop, conéctate.

0: 97.9 más pop. Conecta, te escuchamos a The Weeknd. Esto fue Blinding Lights. Major, puede ser que ya sepamos la fecha de la boda de Taylor Swift, y esto por el error del alcalde de Nueva York. Yo soy Luna y Turbe, te acompaño hasta las 2 de la tarde. ¿Qué es lo que sabemos? Lo platicamos a la 1:25 en Match 97.9 más pop. Conéctate.
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1: Tráfico lento.
0: Sobre carretera 57, entre Paseo 5 de Febrero y Paseo Quintas del Marqués, se complica el avance de José María Pino Suárez entre Avenida Tecnológico y hasta llegar a Ezequiel Montes. Vamos muy lentos en Avenida San Diego, entre Primera Privada San Diego y Espuela del Ferrocarril, y con asentamientos en Avenida Cimatario, entre Profesores y Avenida Constituyentes.
1: Clima.
0: 26 grados. 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
1: A su visita a nuestro país en el mes de diciembre, 3 y 4, 7 y 8 de diciembre en el Estadio GNP Seguros de la Ciudad de México. Yo soy Luna Iturbe, te acompaño hasta las 2 de la tarde, Major, y parece ser que ya sabemos la fecha de la boda de Taylor Swift. Y esto por error del alcalde de Nueva York. Compartió que Nueva York está listo para todo, para sus próximos eventos. Empezó, obviamente, a echarse flores, Major, y dijo, estos eventos hasta ocurren el mismo día. La final del básquetbol, la fiesta del 4 de julio y la boda de Taylor Swift. Así de fácil lo dijo Matcher. Y también compartió que le entusiasmaba muchísimo recibir a todo el mundo ahí mismo. Así que puede ser, Matcher, que la boda sea el 3 de julio aquí bajo varios rumores en el Madison Square Garden, Matcher. No lo sabemos a ciencia cierta, no sabemos tampoco si será muy sencillo conocer la fecha de la boda de Taylor Swift, pero por lo pronto disfrutamos de la canción número 213 del día. Suena ya Taylor Swift con The Fate of Ophelia en Match 97.9 más pop. Conéctate. 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

97.9 más pop, conéctate, escuchamos a Sia, esto fue Chandelier. Todo el poder de Sia, toda su gran interpretación y todo su gran talento. Yo soy Luna y Trube, te acompaño hasta las 2 de la tarde. ¿Cómo vamos, Mature? En esta tardecita de martes. Estamos conectados en redes sociales, arroba Mature Radio HQ y arroba Luna y Trube guión bajo. Para que me cuentes cómo vamos, cómo van las actividades del día, si ya saliste de la escuela, si salimos un ratito de la oficina para ir a comer, Mature, o cómo vamos en esta tardecita. Mientras tanto, cambiamos el ritmo, bajamos un poquito el ritmo con Billie Eilish. Suena ya la canción número 215 del día. Este es Wildflower en Match 97.9. Más pop, conéctate.

0: Match 97.9 más pop, conéctate. Escuchamos a Billie Eilish, esto fue Wildflower. En la radio con las mejores promociones. Matcher, queremos que vivas al máximo la pasión por el fútbol y tenemos tu mini proyector Match. Yo soy Luna Iturbe, te acompaño hasta las 2 de la tarde. 1:48, te digo cómo participar en Match 97.9 más pop, conéctate.
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5: Matchers, que tengan un excelente camino. Vamos con toda la información vial.
2: Obras.
5: Del Tren México-Querétaro con reducción de carriles en prolongación Corregidora Norte entre Unión y Avenida Universidad.
2: Tráfico lento.
5: No te recomiendo Avenida Cimatario, te quedas detenido entre Profesores y Avenida Constituyentes. Otro punto complicado está en Avenida Constituyentes entre Ejército Republicano y Avenida Cimatario. Vamos poco a poco en Avenida Pie de la Cuesta entre Avenida Belén y Patria. Tránsito lento en Avenida San Diego entre Primera Privada San Diego y Espuela del Ferrocarril. Y con asentamientos en José María Pino Suárez entre Avenida Tecnológico y Ezequiel Montes.
2: Clima.
5: 26 grados. 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

Match 97.9 Más Pop. Conéctate, escuchamos a Kelly Clarkson. Esto fue Because of You. 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Mientras te registras, suena ya Sarah Larson. Esto es Midnight Sun. En esta tardecita de martes en Match 97.9, Más Pop, conéctate.

0: Match 97.9 más pop, conéctate, escuchamos a Sabrina Carpenter, esto fue Man Child. Match, ha llegado mi momento de decirte bye bye y buen provecho si es que ya vas a comer. Yo soy Luna Iturbe y gracias, gracias, gracias por conectarte el día de hoy. Te quedas con Alison Gutiérrez, más tarde llega Ailén Rosales y mañana en la mañana conectas con Kike Rivers a las 6 de la mañana en el Match Morning. Tú y yo volvemos a conectar mañana a las 10 de la mañana. Te mando mucho amor y brillitos para esta tardecita y sigues conectadísimo en Match 97.9 más pop, conéctate, bye bye.
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1: Mientras te comparto toda la información vial.
0: Aviso.
1: Si planeas viajar a la Ciudad de México, hoy no circulan los autos con holograma 1 y 2, engomado rosa y terminación de placas en 7 y 8.
0: Tráfico lento.
1: Lo vamos a encontrar en Avenida Pie de la Cuesta, entre Avenida Belén y Patria. Otro punto complicado está en Melchor Ocampo, entre Avenida Zaragoza y hasta llegar a Avenida Hidalgo. Lleva tráfico José María Pino Suárez, entre Avenida Tecnológico y Ezequiel Montes. Vamos muy lentos en Paseo 5 de Febrero, entre Avenida San Diego y hasta llegar a la Avenida Zaragoza, con asentamientos en carretera 57 entre Paseo 5 de Febrero y Paseo Quintas del Marqués.
0: Buen avance.
1: Aprovecha Avenida Revolución entre Plutarco Elías Calles y Avenida Carrillo Puerto.
0: Clima.
1: 26 grados. 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
2: 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Ya son las 2 de la tarde en punto. ¿Y sabes qué significa? Que ya llegué para acompañarte y comer juntos. Yo soy Alison Gutiérrez. Te acompaño hasta las 6 p.m. Y conectamos en redes. Arroba Match Radio HQ y arroba Alison Gutiérrez en Insta. Además, ya sabes que cuando escuchas mi bellísima voz, empezamos una hora sin interrupción. Match está nublado, 27 grados en la temperatura. Algo verdaderamente bien porque se equilibra el clima, ¿me entiendes? Al rato probablemente llueva, pero ahorita, mira, empezamos bien a gusto a comer con una hora de música sin interrupción. Sigues en Match 97.9, más pop, conecta.

97.9 más pop, conéctate, escuchamos Meet Me Halfway de Black Eyed Peas. Oye, Majority, es una canción bastante interesante. Yo creo que es la rola perfecta para definir un amor sano. Déjate cuento. Yo soy Alison Gutiérrez, te acompaño hasta las 6 de la tarde. Y es que, a ver, Meet Me Halfway, literalmente, Majority significa encuéntrame a la mitad del camino. Y durante toda la rola, pues nos hablan, sí, sobre una relación romántica, pero que gira en torno a la idea de que dos personas deben esforzarse por igual para que una relación funcione perfectamente. Así que para mí, esta es la canción perfecta, Macher. ¿Tú cuál dirías que define perfectamente el amor? Te leo en redes, arroba Macher Radio HQ y arroba Alison Gutiérrez. Mientras, seguimos con otra gran canción que, mira, dice: yo moriría por ti, daría mi vida por ti. Lady Gaga con Bruno Mars, esto es Die With A Smile, la canción número 222 del día en Match 97.9. Más pop, conéctate.

Match 97.9 Más Pop. Conéctate, escuchamos a Cyril Can't Stumble In. Oye, Matur, tenemos que hablar de Jessie J porque regresó a los escenarios con muchísima fuerza y además no cualquier escenario, se fue hasta China para presentarse, obviamente cantando sus mejores rolas My Way y California. Yo soy Alison Gutiérrez, te acompaño hasta las 6 de la tarde. Así es, se fue a un programa chino bastante popular que se llama Singer, donde además en 2018 ya estuvo participando y por supuesto ganó. Matur estuvo por ahí celebrando muchísimo y es muy significativo para ella, así que este año regresó y regresó presentando temas como California y su versión de My Way, que por supuesto son cosas increíbles. Así que sí, 2026 se viene fuerte también para Jessie J. Le mandamos las mejores vibras escuchando Price Tag junto a V.O.V., la canción número 224 del día en Match 97.9 Más Pop. Conéctate.

Match 97.9 Más Pop. Conéctate, escuchamos a Dominic Fike, nuestro nuevo artista Match con Baby Doll. Oye, Major, tenemos que hablar de NSYNC porque hay una canción, más bien un álbum completo del año 2000, que debutó directamente, hizo récord histórico y se mantuvo durante 15 años hasta que fue superado por el álbum número 20, bueno, más bien de nombre 2025 de Adele Matcher. Déjate cuento de qué se trata. Yo soy Alison Gutiérrez, te acompaño hasta las 6 de la tarde. Estamos hablando del álbum No Strings Attached, que vendió 2.4 millones de copias en la primera semana que salió solamente en Estados Unidos, Matcher, por allá del año 2000. Te repito, fue un récord histórico porque se mantuvo ahí 15 años hasta que llegó Adele y les dijo, compren que ahí les voy con mi nuevo álbum. Así que sí, definitivamente un gran logro. Sabemos que NSYNC ha sido una de las bandas favoritas de muchos, mía personalmente, así que escuchamos juntos este rolón que le pertenece a un gran superhéroe, oye, bastante icónico. Bye Bye Bye de NSYNC, que es la canción número 226 de esta hora en Música Continua en Match 97.9 Más Pop. ¡Conéctate! 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

Match 97.9 Más Pop. Conéctate, escuchemos Messi de Lola Young. 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Así que lo que te registres un montón de veces, te dejo con The Weeknd para que disfrutes The Hills, la canción número 228 del día en Match 97.9 Más Pop. Conéctate.

Match 97.9, más pop, conéctate. Where is my husband, the rave, lo que acabas de escuchar. Oye, hace un rato te preguntaba cuál es la canción más romántica que conoces y por ahí me dijeron que Love on the Brain de Rihanna Mature. ¿Será que sí? Ya soy Alison Gutiérrez, te acompaño hasta las 6 de la tarde. Quiero contarte que de hecho muchísimos críticos dicen que esta es la canción mejor interpretada vocalmente de Rihanna Mature. Tiene una amplitud increíble, o sea, va como de un tono suave, rasposo, algo un poco más potente y poco habitual, de hecho, en lo que hacía Rihanna al principio, Mature. Fue la primera canción creada para su álbum NC, que sabemos que recién estuvo celebrando también su aniversario. Y por supuesto, en cuanto al significado, oye, es una canción que nos habla de un amor intenso, adictivo, donde la pasión y el dolor se están mezclando constantemente. Así que Mature, sí, es una gran, gran canción, un gran ejemplo de una rola de amor, pero un poco caótico también al mismo tiempo, ¿eh? Pero de mis favoritas, la neta, Mature. Así que disfruta conmigo Rihanna, Love on the Brain. En esta hora de música continua es la canción número 230. Ya lo escuchas en Match 97.9. Más pop, conéctate.

97.9 Más Pop, conéctate. Escuchamos a Ariana Grande con su nueva canción Hey Dad, I Made You Love Me. ¿Cómo odio haberte hecho amarme, Major? En español. Oye, sabemos que, a ver, Ariana nos dice en esa canción que se siente muy triste por haber hecho que todos la idealizaran, pero la idealización de una persona no necesariamente es negativa, Major. Yo soy Alison Gutiérrez, te acompaño hasta las 6 de la tarde, y es que de hecho es muy común en las primeras etapas como sí del enamoramiento, pero también de la admiración a una persona. El problema surge cuando la imagen que hemos creado es tan fuerte que ignoramos todas las señales importantes o nos decepcionamos justo de esa persona cuando descubrimos que pues tiene defectos, necesidades, contradicciones consigo mismo como cualquier otro ser humano, Matcher. No es malo, pero sí nos lleva a cosas un poquito negativas al principio. Seguimos con grandes artistas escuchando a Dua Lipa, nuestra recién casada favorita, con Houdini en esta hora de música continua con las mejores rolas. Es la número 232 del día en Match 97.9 Más Pop. ¡Conéctate!

0: 97.9 más pop. Conéctate, escuchamos Wake Me Up de nuestro queridísimo Avicii, cerrando la hora de música continua, pero no las buenas rolas ni el buen chisme mayor. Tenemos que hablar de Summer y la canción Dear John de Taylor Swift. ¿Por qué la cantó Summer? Tiene un significado bastante interesante, Matcher. Yo soy Alison Gutiérrez, te acompaño hasta las 6 de la tarde. Yo soy tu Swiftie de confianza, ya lo sabes, así que conectadísimo a las 3:07 te cuento de qué se trata. Sigues en Match 97.9 más pop, conéctate.
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2: 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Matchers, seguimos juntos una hora más. Son casi las 3 de la tarde. Yo soy Alison Gutiérrez, te acompaño hasta las 6 y conectamos en redes arroba Match Radio HQ y arroba Alison Gutiérrez en Insta Matcher. Estamos a 27 grados, está nublado, el clima parece perfecto para los que nos gusta el calorcito, pero no el sol. Oye, tenemos que hablar en esta hora. 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Más pop, conéctate.

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1: 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Escuchamos a Justin Bieber con Love Yourself. Yéndonos por el mismo camino de esta rola mayor, tenemos que hablar de por qué Sunbird cantó Dear John, específicamente en la noche que homenajearon a Taylor Swift para darle la bienvenida al Salón de la Fama de los Compositores. Yo soy Alison Gutiérrez, te acompaño hasta las 6 de la tarde. Sabes que soy tu Swiftie de confianza y por supuesto con Taylor y conmigo nada es casualidad, Matcher. A la Taylor nada se le va, así que le pidió a Sunbird que por favor cantara Dear John, porque justamente le escribió esta canción, se dice por ahí, que se le escribió a su ex John Mayer, quien también es compositor, cantante, músico en general, Matcher, pero nunca ha sido reconocido como compositor. Y la neta es que se vio la envidia, Matcher. Se sintió un poco ahí, mira, el viboreo. Hace algunos años, cuando él le tuvo que entregar un premio a Taylor por ser una de las compositoras más importantes y más jóvenes de aquella época. Y ahora que Taylor fue introducida al Salón de la Fama de los Compositores, pues obviamente dijo, ¿sabes qué? Voy a hacer que canten esta canción, porque este John Mayer hace años, te digo, estuvo diciendo que era una rola con una letra barata, que no valía la pena, que no sé qué, pero pura envidia, Matcher. Así que Sunbird dijo, ¿sabes qué? Yo jalo al plan y claro que vamos a cantar Dear John en frente de todos para darle la bienvenida. Así que Matcher, te dejo con Sunbird, otra gran rola. Homewreckers, One and Match 97.9 Más Pop, conéctate.

0: 97.9 más pop, conéctate, escuchamos Please Please Please de Sabrina Carpenter. Oye, Major, ¿qué onda con los Jonas Brothers que ahora ya no solamente son cantantes, sino que ahora son productores de podcast? Yo soy Alison Gutiérrez, te acompaño hasta las 6 de la tarde a las 3.23, conectadísimo porque te cuento de qué se trata todo esto. Sigues en Match 97.9 más pop, conéctate.
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4: Matchers, que tengan un excelente camino. Vamos con toda la información para que no se queden atorados en el tráfico.
2: Aviso.
4: Debido a las obras del Tren México-Querétaro, hay reducción de carriles en prolongación Corregidora Norte entre Unión y Avenida Universidad.
2: Tráfico lento.
4: Sobre prolongación Pasteur si vas al sur entre Circuito Moisés Solana y Avenida San Diego de los Padres. Se complica el avance de Avenida Hidalgo entre Ezequiel Montes y hasta llegar a Avenida Juárez. Vamos poco a poco en carretera 57 entre Paseo 5 de Febrero y Paseo Quintas del Marqués. Tránsito lento sobre Avenida Zaragoza entre Ignacio Allende y Avenida Luis Pasteur. Y con asentamientos en Avenida Cimatario entre carretera 57 y Avenida Luis Vega y Monroy.
2: Clima.
4: 24 grados. 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

97.9 Más Pop, conéctate. Escuchamos a Dance y Can Cake by the Ocean, antigua banda de Joe Jonas Matter, que por cierto me escribió recién Joe Jonas. Ajá, somos amiguísimos. Y me dijo, la neta, qué fomo me da no ser locutor de Match. Así te la pongo. Así que con mis hermanos decidimos abrir nuestro primer podcast para más o menos como que agarrarle la onda y luego lanzarme de locutor. ¿Cómo ves, Matter? Yo soy Alison Gutiérrez, te acompaño hasta las 6 de la tarde y así es, los Jonas Brothers abrieron su propio podcast, su primer podcast, Matter. Se llama Hey Jonas. Definitivamente un gran nombre. En cada episodio dicen que van a estar hablando de anécdotas sobre su carrera, su vida, pues van a responder algunas preguntas que les van a enviar los fans. Así que, Matter, yo tengo varias preguntas preparadas. ¿Será que me contestan? Ojalá que sí. Te digo, somos amiguísimos. El Joe, Kevin y Nick somos, mira, íntimos amigos, Matter. Pero te dejo con otra gran amiga. Suena Olivia Jean con So Easy to Fall in Love, la canción número 236 del día en Match 97.9. Más Pop, conéctate.

0: Match 97.9 Más Pop. Conéctate, escuchamos Luther de Kendrick Lamar junto a SZA. 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Y déjame contarte que en octubre llega la nueva edición 2026 del Festival Pulso GNP. 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Yo soy Alison Gutiérrez, te acompaño hasta las 6 de la tarde a las 3:44 conectadísimo, porque te digo cómo participar y ganar un acceso cuádruple, un pasaporte Match, ¿de acuerdo? Sigues en Match 97.9 Más Pop, conéctate.
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1: Tráfico lento.
4: Sobre Avenida Cimatario, entre carretera 57 y hasta llegar a Avenida Luis Vega y Monroy. Se complica el avance de Avenida Constituyentes entre la calle de las Artes y Avenida Corregidora. Vamos muy lento sobre Prolongación Ignacio Zaragoza, entre Avenida 5 de Febrero y Avenida Tecnológico. Y te encuentras con asentamientos en Avenida San Diego, entre Primera Privada San Diego y Espuela del Ferrocarril.
1: Clima.
4: 24 grados. 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

Rich 97.9 Más Pop, conéctate, escuchamos Glugs de Coldplay. Oye, Mature, yo sé que te quieres lanzar al Festival Pulso GNP este año con tus mejores amigos, así que déjame contarte cómo hacerlo con la radio de las exclusivas. Yo soy Alison Gutiérrez, te acompaño hasta las 6 de la tarde. ¿Qué pasa, Mature? 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Así que listo, con esto ya el 10 de octubre te lanzas al Autódromo de Querétaro con tus mejores amigos para disfrutar obviamente de este gran concierto, porque sabes que te llevamos a los mejores eventos, Mature. Así que para manifestar también un año lleno de conciertos y festivales en compañía de la radio de las exclusivas, te dejo con Bebe Rexha y Bayless. Esto es New Religion, la canción número 240 del día en Match 97.9 Más Pop. Conéctate.

97.9 Más Pop, conéctate, escuchamos Xavier Thiers de The Weeknd. Oye, Mature, tenemos que hablar de Bruno Mars porque se está abriendo paso bastante rápido en la música en español y probablemente tengamos colaboraciones muy pronto.

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2: Que tengas el mejor de los caminos y conduce con precaución.
1: Obras.
2: Con reducción de carriles en carretera 57 entre el Colorado y Loma Cuesta China con dirección a la ciudad de Querétaro. Toma tus precauciones y anticipa tu salida.
1: Tráfico lento.
2: En Avenida Hidalgo entre Ezequiel Montes y hasta llegar a Avenida Juárez. Se complica el avance de Paseo 5 de Febrero entre Avenida San Diego y Avenida Zaragoza. Vamos poco a poco en carretera 57 entre Paseo 5 de Febrero y Paseo Quintas del Marqués. Tránsito lento en Avenida Zaragoza entre Ignacio Allende y Avenida Luis Pasteur. Con asentamientos en Avenida Constituyentes entre la calle de las Artes y Avenida Corregidora.
1: Clima.
2: 24 grados. 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
3: 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Matchers, seguimos disfrutando juntos una hora más. Son casi las 4 de la tarde, las 3:58. Yo soy Alison Gutiérrez. Te acompaño hasta las 6. Y conectamos en redes arroba Match Radio HQ y arroba Alison Gutiérrez en Insta. Además, Matchers, estamos a 27 grados. Está nublado. Algo bien. Espero que ya hayas comido para este punto. Y si no, una agüita de horchata ahorita. Siento que se mega antoja, Matcher. Te dejo con las mejores rolas. Mi mejor amiga, obviamente, inicia este gran juego. Iniciamos en Match 97.9. Más pop. Conéctate.

Match 97.9 más pop. Conéctate, escuchamos Surprising the Muse. Oye, Major, tenemos que hablar de Lo Arriesgo Todo de Bruno Mars. Esta canción que lanzó el 8 de mayo y que podría abrirle grandes puertas en la música en español. Yo soy Alison Gutiérrez, te acompaño hasta las 6 de la tarde. Y así es, esta rolota podría estar abriéndole futuras colaboraciones a Bruno Mars con artistas latinos o incluso un proyecto enfocado solamente en música en español, Matcher. Esperemos que sí, cruzamos los dedos porque definitivamente le queda bien el español a Bruno Mars. Pero mientras, suena la canción original Risk It All. Es la número 244 del día en Match 97.9 más pop. Conéctate.

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1: 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Break My Heart de Dua Lipa acaba de sonar. Oye, Major, tenemos que hablar de Adele y su álbum 25, que hace rato te contaba es la que superó a NSYNC por allá del año 2000. Yo soy Alison Gutiérrez, te acompaño hasta las 6 de la tarde, a las 4.24, conectadísimo, porque te cuento de esto. Sigues en Match 97.9 más pop, conéctate.
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2: Tráfico lento.
1: Sobre Avenida San Diego, entre Primera Privada San Diego y Espuela del Ferrocarril. No te recomiendo Avenida Cimatario. Te quedas detenido entre Carretera 57 y Avenida Luis Vega y Monroy. Tránsito lento en Avenida Pie de la Cuesta, entre Costureras y Patria. Y te encuentras con asentamientos en Carretera 57, entre Paseo 5 de Febrero y Paseo Quintas del Marqués.
2: Clima.
1: 24 grados. 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

Catch 97.9 más pop, conéctate, sonó Adele con Someone Like You. Macho, hablemos de su álbum 25, que vendió 3.38 millones de copias en su primera semana y así, mira, le quitó el trono a NSYNC. Yo soy Alison Gutiérrez, te acompaño hasta las 6 de la tarde y así es, Macho. En Estados Unidos se convirtió en el álbum con la semana de ventas más grande desde que existen los registros modernos. Así que definitivamente Adele desde aquellos tiempos nos tiene, mira, babeando con su música, Macho. Seguimos con grandes rolas que, si me preguntas de viralidad, ahorita Tame Impala con Dracula suena durísimo. Escuchamos la canción número 247 del día en Match 97.9 más pop. Conéctate.

0: Hitch 97.9 Más Pop. Conéctate, escuchamos a Miley Cyrus con Flowers. Oye, Major, tenemos que hablar de Olivia Rodrigo y el nuevo videoclip de Stupid Song. Yo soy Alison Gutiérrez, te acompaño hasta las 6 de la tarde, a las 4.45, conectadísimo, porque te cuento qué onda con ese video, Major. Sigues conectando en Match 97.9 Más Pop. Conéctate.
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2: Tráfico lento.
1: Sobre Avenida San Diego, entre Primera Privada San Diego y Espuela del Ferrocarril. No te recomiendo Avenida Cimatario. Te quedas detenido entre Carretera 57 y Avenida Luis Vega y Monroy. Tránsito lento en Avenida Pie de la Cuesta, entre Costureras y Patria. Y te encuentras con asentamientos en Carretera 57, entre Paseo 5 de Febrero y Paseo Quintas del Marqués.
2: Clima.
1: 24 grados. 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

Match 97.9 Más Pop, conéctate. Escuchamos a Christina Perry con A Thousand Years. Oye, Major, tenemos que hablar del gran estreno de Stupid Song, el video musical de Olivia Rodrigo, Major. Yo soy Alison Gutiérrez, te acompaño hasta las 6 de la tarde. Y a ver, Using Pretty Sad for a Girl So in Love nos trae varias sorpresas dentro de esto, el videoclip de Stupid Song, Major. Que a ver, Olivia dice que la escribió mientras vivía en Nueva York y por eso están grabándolo tal cual ahí. Las bailarinas de ballet, ¿por qué son? Porque representan cómo se siente estar enamorada. Dice que actividades tan cotidianas como caminar por la calle, entrar a una tienda, parecen mágicas y exageradas. El video busca capturar como esa sensación de euforia y confusión, Macho, que nos transforma la realidad cuando estamos enamorados de alguien que nos gusta muchísimo. Así que sí, definitivamente este es un gran álbum. Escuchemos The Cure de Olivia Rodrigo de su nuevo álbum. Por supuesto, lo disfrutas en Match 97.9 Más Pop. Conéctate.

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0: Tráfico lento.
1: Sobre prolongación Pasteur si vas al sur entre Circuito Moisés Olana y Avenida San Diego de los Padres. Se complica el avance de Avenida Hidalgo entre Ezequiel Montes y hasta llegar a Avenida Juárez. Vamos poco a poco en carretera 57 entre Paseo 5 de Febrero y Paseo Quintas del Marqués. Tránsito lento sobre Avenida Zaragoza entre Ignacio Allende y Avenida Luis Pasteur. Y con asentamientos en Avenida Cimatario entre carretera 57 y Avenida Luis Vega y Monroy.
0: Clima.
1: 24 grados. 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
5: 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Matchers, seguimos juntos una hora más y la última. Yo soy Alison Gutiérrez. Te acompaño hasta las 6. Conectamos en redes arroba Match Radio HQ y arroba Alison Gutiérrez. Son las 4:58. Estamos a 26 grados, Matcher, y sigue nublado. Espero que traigas tu chamarra porque al parecer se vienen lluvias. Todavía no pasa la temporada de lluvias, Matcher. Yo ya quiero que sea verano. Oye, conectadísimo porque ya tenemos ganadora afortunada para pase doble para que se vaya al concierto de Zayn Malik y Harry Styles. Te digo quién es. Sigues en Match 97.9. Más pop. 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

Match 97.9 Más Pop. Conéctate. Escuchamos a David Guetta con Titanium. Hoy tenemos que hablar del universo que crearon los BTS Mature, porque semejante cosa tan icónica. Déjate platico qué onda. Yo soy Alison Gutiérrez, te acompaño hasta las 6 de la tarde. Crearon todo un grupo de Line Friends que por supuesto representa a cada uno Mature. Ahí te va. RM tiene a Goja, un koala muy inteligente. Jin tiene a RJ, una alpaca adorable, dice él. Suga tiene a Yuki, que es una pequeña galleta traviesa, Mature. Sería yo ese, la verdad. J-Hope tiene a Mang, que es un personaje apasionado por el baile. Jimin tiene a Jimmy, que es un cachorro lleno de energía. También sería yo ese. V tiene a Tata, que es un extraterrestre con cabeza de forma de corazón, Mature. Y Jungkook tiene a Cookie, que es un conejo fuerte y competitivo. Has visto seguramente estos peluchitos, estas animaciones por todas partes, porque sí, pertenecen a BTS, que prácticamente, Mature, son casi como dueños del mundo y la música. Te dejo con Swim de BTS, la canción número 253 del día en Match 97.9 Más Pop. Conéctate.

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1: 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Benson Boone con Beautiful Things es lo que acabas de escuchar, Matcher. Hoy tenemos que hablar de Gaudí, y es que en realidad, ¿sabías que antes de la fama mundial que tuvo por la canción Somebody That I Used to Know, tenía una banda que al día de hoy siguen juntos? Yo soy Alison Gutiérrez, te acompaño hasta las 6 de la tarde, a las 5:20 conectadísimo, porque te cuento qué está pasando. Sigues en Match 97.9 más pop, conéctate.
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5: Matchers, que tengan un excelente camino. Vamos con toda la información para que no se queden atorados en el tráfico.
3: Aviso.
5: Debido a las obras del Tren México-Querétaro, hay reducción de carriles en prolongación Corregidora Norte entre Unión y Avenida Universidad.
3: Tráfico lento.
5: Sobre prolongación Pasteur Sivas al sur entre Circuito Moisés Solana y Avenida San Diego de los Padres. Se complica el avance de Avenida Hidalgo entre Ezequiel Montes y hasta llegar a Avenida Juárez. Vamos poco a poco en carretera 57 entre Paseo 5 de Febrero y Paseo Quintas del Marqués. Tránsito lento sobre Avenida Zaragoza entre Ignacio Allende y Avenida Luis Pasteur. Y con asentamientos en Avenida Cimatario entre carretera 57 y Avenida Luis Vega y Monroy.
3: Clima.
5: 23 grados. 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

97.9 Más Pop. Conéctate, escuchamos a Gary con Somebody That I Used To Know. Oye, Major, ¿sabías que antes de alcanzar la fama mundial por esta canción ya tenía una banda de indie pop que se llamaba The Basics? Yo soy Alison Gutiérrez, te acompaño hasta las 6 de la tarde y así es, Major. Este proyecto todavía continúa activo de manera intermitente, como que todavía van y vienen, de pronto están ahí, pero la banda sigue, Major, siguen sacando canciones, siguen teniendo presentaciones, así que me parece espectacular. Podríamos tener a Gotye y toda su banda de los The Basics aquí en México, probablemente, ¿eh? Mientras, te dejo con alguien que ya está confirmadísimo que va a venir en diciembre con el Romantic Tour. Te dejo con I Just Might de Bruno Mars. Ya lo disfrutas, por cierto, esta tarde en Match 97.9 Más Pop. Conéctate.

los 97.9 Más Pop. Conéctate, John Mendes y Camila Cabello con Señorita Major. Hoy tenemos que hablar del Sunny Hill Festival de Dua Lipa porque estamos a nada de que ocurra Major. Yo soy Alison Gutiérrez, te acompaño hasta las 6 de la tarde. Ella se organizó perfectamente para vivir su matrimonio, su honeymoon, su luna de miel Major, antes que el Sunny Hill Festival, que va a ser el 31 de julio al 2 de agosto. Obviamente sabemos que va a ser en Pristina Kosovo, de donde es Dua Lipa, y ya también tenemos por ahí detalles de los organizadores que dicen por ahí ya han vendido entradas a asistentes de más de 50 países. Así que Major, este evento se consolida por primera vez como uno de los eventos de música más importantes de todo el sureste de Europa. Así que para celebrarlo escuchamos Don't Start Now de Dua Lipa. Suena la 259 del día en Match 97.9 Más Pop. Conéctate.

0: Edge 97.9 más pop, conéctate a The Weeknd y Daft Punk cantando juntos a Starboy. Oye, Major, ¿sabes que somos la radio de las exclusivas? Y tenemos para ti pases dobles, accesos cuádruples, un montón de sorpresas. Bueno, ¿sabías tú que teníamos la experiencia Directioner para que te lanzaras con pase doble al concierto de Zayn Malik este fin de semana? Y doble también para Harry Styles en el Together Together Tour en agosto, Major. Bueno, pues ya tenemos a la afortunada ganadora. Yo soy Alison Gutiérrez, te acompaño hasta las 6 de la tarde. A las 5:44 te digo quién es. Sigues en Match 97.9 más pop. Conéctate.
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97.9 Más Pop, conéctate. Escuchamos a Sarah Larson con Midnight Sun Matter. Seguimos celebrando. Obviamente que somos la radio de las exclusivas. Y por supuesto, este fin de semana empieza el Conical Tour. Y en agosto, el Together Together Tour de Zayn Malik y Harry Styles, respectivamente. Sabes que tenemos tus pases dobles con la experiencia Directioner. Ya tenemos a la ganadora. ¿Quién es? Yo soy Alison Gutiérrez. Te acompaño hasta las 6 de la tarde. Muchísimas felicidades a Norma Mireya Bisuet Ramírez. Es la afortunada ganadora de ese pase doble. Pase doble para irse al The Conical Tour de Zayn Malik y pase doble al Together Together Tour de Harry Styles Mature. No es cualquier cosa, estamos de acuerdo. Imagínate semejante sorpresa que se llevó. Por supuesto que sí, así que sigue participando porque tenemos un montón de sorpresas para ti. Esto no termina nunca, Mature. Tenemos siempre grandes cosas para celebrarte, para celebrar que estás aquí con nosotros. Y por supuesto que eres el Mature más Mature de todos los Matures del mundo. Escuchemos entonces a Harry Styles para celebrar juntos. Esto es As It Was, la canción número 261 del día en Match 97.9 Más Pop. Conéctate.

Rock 97.9, más pop, conéctate. Escuchemos a Justin Bieber con Baby, una de mis rolas favoritas para terminar juntos, Matcher. Para aquí la buena música no para, porque te quedas con una hora

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1: 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Hello, Major. ¿Cómo

buenas, buenas tardes. ¿Cómo va tu martes ya saliendo del trabajo, universitarios? Los que van a sus actividades extra a hacer ejercicio saliendo de no lo sé, Matcher. ¿Qué onda? Yo soy Aileen Rosales, contigo hasta las 10 de la noche. Y qué mejor forma de empezar que con una hora de música continua. Que oye, ¿qué onda con Sabrina Carpenter y su forma de manifestar los sueños se hacen realidad, Matcher? Muchísima atención porque ya tenemos a nuestros ganadores de la experiencia Directioner para que te lances a sus conciertos. Te lo cuento en la hora en Match 97.9 más pop. Conéctate, linda tarde.